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4: Azuay, este término toponímico es cañari y se descompone de la raíz azu, que significa chicha o licor, y su sufijo ay, que quiere decir de arriba. Por lo tanto, Azuay significaría licor o lluvia del cielo. Su gentilicio es azuayo o azuaya. A sus habitantes se les conoce como morlacos. Su fecha de provincialización fue un 25 de junio de 1824. Tradicionalmente se le ha llamado región del Austro. Es conocida como granero y taller artesanal del país. Su personaje más destacado es Abdón Calderón Guaraicoa. Fuente, libro Provincias y Ciudades del Ecuador. Autor, Francisco Ulloa Enríquez.
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1: Guamboya. La palabra guamboya proviene de dos vocablos de la antigua lengua shuar que significa guambu, flotar, y ya casa, es decir, casa que flota. La parroquia Guamboya se fundó como precooperativa en forma oficial el 24 de mayo de 1970. Se encuentra ubicada en el sector nororiental de la provincia de Morona, Santiago. El cantón Guamboya, como en toda la región amazónica, tiene un clima variable, predominando el tropical húmedo y lluvioso en todo su territorio, considerado así como uno de los ambientes más saludables y agradables de la región. Su fecha de cantonización fue un 2 de enero de 1992.
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6: Azuay. Este término toponímico es cañari y se descompone de la raíz azu, que significa chicha o licor, y su sufijo ay, que quiere decir de arriba. Por lo tanto, azuay significaría licor o lluvia del cielo. Su gentilicio es azuayo o azuaya. A sus habitantes se les conoce como morlacos. Su fecha de provincialización fue un 25 de junio de 1824. Tradicionalmente se le ha llamado región del Austro. Es conocida como granero y taller artesanal del país. Su personaje más destacado es Abdón Calderón Guaraicoa. Fuente, libro Provincias y Ciudades del Ecuador. Autor, Francisco Ulloa Enríquez.
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10: Guamboya. La palabra guamboya proviene de 2 vocablos de la antigua lengua shuar que significa guambu, flotar, y ya casa, es decir, casa que flota. La parroquia Guamboya se fundó como precooperativa en forma oficial el 24 de mayo de 1970. Se encuentra ubicada en el sector nororiental de la provincia de Morona, Santiago. El cantón Guamboya, como en toda la región amazónica, tiene un clima variable, predominando el tropical húmedo y lluvioso en todo su territorio, considerado así como uno de los ambientes más saludables y agradables de la región. Su fecha de cantonización fue un 2 de enero de 1992.
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5: Se acerca un examen y sientes que nada se te queda. Recuerda que tu alimentación también influye en tu concentración. Frutas como la mandarina o la pera, un vaso de leche, un sándwich de pollo o alimentos tradicionales como el mote y el choclo pueden ayudarte a mantener la energía durante el estudio. Alimenta tu cerebro y mejora tu rendimiento académico. Comer bien también es estudiar mejor.
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9: Azuay. Este término toponímico es cañari y se descompone de la raíz azu, que significa chicha o licor, y su sufijo ay, que quiere decir de arriba. Por lo tanto, Azuay significaría licor o lluvia del cielo. Su gentilicio es azuayo o azuaya. A sus habitantes se les conoce como morlacos. Su fecha de provincialización fue un 25 de junio de 1824. Tradicionalmente se le ha llamado región del Austro. Es conocida como granero y taller artesanal del país. Su personaje más destacado es Abdón Calderón Guaraicoa. Fuente, libro Provincias y Ciudades del Ecuador. Autor, Francisco Ulloa Enríquez.
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Les voy a contar la historia de dos muchachos que en su juventud solían llevar serenata a la misma chica. El tiempo los separó y fue también el tiempo el que se encargó de reunirlos otra vez. Y esto fue lo que sucedió al reencuentro.

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0: Adiós, Gilberto, si este disco no es de nosotros.
1: Ah, pues.
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1: ¿Sabías que una relación violenta no siempre deja marcas físicas? El control, los celos excesivos, revisar tu celular sin permiso, alejarte de tus amigos o hacerte sentir culpable también son formas de violencia. 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El amor no controla, no humilla y no manipula. 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
4: 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Bien.

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1: Azuay. Este término toponímico es cañari y se descompone de la raíz azu, que significa chicha o licor, y su sufijo ay, que quiere decir de arriba. Por lo tanto, Azuay significaría licor o lluvia del cielo. Su gentilicio es azuayo o azuaya. A sus habitantes se les conoce como morlacos. Su fecha de provincialización fue un 25 de junio de 1824. Tradicionalmente se le ha llamado región del Austro. Es conocida como granero y taller artesanal del país. Su personaje más destacado es Abdón Calderón Guaraicoa. Fuente, libro Provincias y Ciudades del Ecuador. Autor, Francisco Ulloa Enríquez.
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9: Guamboya. La palabra guamboya proviene de 2 vocablos de la antigua lengua shuar que significa guambu, flotar, y ya casa, es decir, casa que flota. La parroquia Guamboya se fundó como precooperativa en forma oficial el 24 de mayo de 1970. Se encuentra ubicada en el sector nororiental de la provincia de Morona, Santiago. El cantón Guamboya, como en toda la región amazónica, tiene un clima variable, predominando el tropical húmedo y lluvioso en todo su territorio, considerado así como uno de los ambientes más saludables y agradables de la región. Su fecha de cantonización fue un 2 de enero de 1992.
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0: Iniciamos nuestro recorrido informativo. Luego de este largo asueto que hemos tenido, vamos a darles a conocer, como todos los días, el reporte del estado vial aquí en la provincia de Cotopaxi, la provincia de Tungurahua y la provincia de Chimborazo, gracias a la información del ECU 911 con corte a las 6 y 10 de la mañana. Mucha atención a quienes viajan a la provincia del Guayas, a la provincia de La Soya, a la provincia de Bolívar y también a la provincia de Chimborazo. La vía Riobamba-Ambato, la E35, se encuentra habilitada. La vía Riobamba-Payatanga, Guayaquil, la E487 está habilitada y con el paso controlado. La circulación vehicular en este tramo será cada 30 minutos en varios sectores de la vía Valvanera, la Payatanga, Cumandá, como parte de los trabajos programados de rehabilitación que se ejecutan desde el lunes 10 de agosto hasta el domingo 16 de agosto. Los sectores intervenidos son el páramo de Navac en el kilómetro 10 al kilómetro 12, Cañi del kilómetro 15 al kilómetro 17, Tepeyac Alto del kilómetro 19 al kilómetro 21, Juan de Velasco del kilómetro 26 al kilómetro 27, Pangor del kilómetro 31 al kilómetro 32, El Tablón del kilómetro 33 al kilómetro 34, Hierbabuena del kilómetro 42 al kilómetro 43, Trigoloma del kilómetro 52 al kilómetro 56, Los Santiagos en el kilómetro 75, La Quebrada de San Juan en el kilómetro 85, Chalhuayacú en el kilómetro 96. Los horarios son de 6 a 18 horas con el paso alternado cada 30 minutos. Las vías alternas para estos sectores son la vía Lausí Sud, La Troncal y la vía Guaranda, Babahoyo. La vía Riobamba-Guamote a la Usila E35 se encuentra habilitada. Mientras tanto, el tramo de la E35 que comprende Tixán a la Usí se encuentra cerrada debido a la pérdida de la vía en el sector de Casual. La ruta alterna para cubrir este tramo es la vía Guamote, García Moreno, Sibambe, Huasuntos, Cherlo y Charicando. También está habilitada la vía Tixán Pueblo Viejo a la UCI, pero para vehículos de hasta 3.5 toneladas. La vía La UCI Chunchi Cuenca, la E35, está habilitada. La vía Riobamba a la UCI Huigra El Triunfo, la E47, está habilitada. La vía Riobamba Guaranda, la E492, está habilitada. La vía Riobamba Penipe Baños, la E490, está habilitada. El GAT cantonal de Penipe informa que al presentarse lluvias en el sector se procederá al cierre de la circulación vehicular en esta zona. Las vías alternas son la ruta Caguají-Piliate-Cotaló, la E304 y la vía Riobamba Mochabaños. También la vía Riobamba-Cebadas-Macas, la E46, está habilitada en su totalidad. En la provincia de Tungurahua, la vía Ambato-Pelileo-Baños, la E30, la vía Ambato-Guaranda, E491, la vía Ambato-Quito, E35, la vía Ambato-Riobamba, la E35, y la vía Caguají-Piliate-Cotaló, la E304, se encuentran habilitadas. La vía Baños-Puyo, la E30, está parcialmente habilitada debido al socavamiento en el talud interior, con afectación en la calzada en el sector Agoyán, en el kilómetro 43, también debido a la pérdida de la mesa en la vía del sector San Jorge, en el kilómetro 48, y debido al colapso del muro del talud inferior en el sector Río Negro, en el kilómetro 63. En la provincia de Cotopaxi, la vía Latacunga-Quito, la E35, está habilitada. La vía Latacunga-Zumbagua-Pilaló-Lamaná, la E30, está parcialmente habilitada. Esto debido al deslizamiento del talud inferior con afectación a la calzada en el sector de Tacajalo, Parroquia Tingo, La Esperanza, en el kilómetro 106 del lado derecho. También debido al deslizamiento del talud inferior con afectación a la calzada en el kilómetro 79 del lado izquierdo, en el kilómetro 84 del lado derecho y el kilómetro 85 del lado izquierdo. Se pide a los ciudadanos circular con precaución. La ruta alterna para llegar al cantón Lamaná es la vía Latacunga-Machachi-Aloac-Santo Domingo-Lamaná. La vía Quilotoa-Chuchilán-Huangocalle se encuentra habilitada y la vía Latacunga-Salcedo-Ambato, la E35, está habilitada en su totalidad. Hasta aquí el reporte del estado vial, gracias a la Secretaría Nacional de Gestión de Riesgos del Ministerio de Infraestructura y Transportes y el ECU 911 de Ambato y Riobamba. A continuación, vamos a las noticias nacionales.
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0: Mucha atención, diario La Gaceta nos informa, frutas y legumbres registran incremento de precios en el mercado cerrado. Algunas frutas y legumbres registran un incremento en sus precios en los mercados de la Tacunga. Entre los productos que han subido de valor constan la pitahaya, el aguacate, el mango, la manzana importada, el plátano verde, el pimiento, la cebolla larga y el tomate de árbol. Durante un recorrido realizado por este rotativo, en los principales mercados de la ciudad, los comerciantes señalaron que la mayoría de productos que integran la canasta básica mantienen sus precios y descartaron que el incremento esté relacionado con el reciente aumento de pasajes. Sara Velasco, comerciante, explicó que la mayor parte de legumbres, granos y hortalizas conservan sus costos habituales. Sin embargo, indicó que el plátano verde registró un aumento de $3 por racimo, luego de varios meses de estabilidad. Antes lo adquirían en $10 y esta semana lo compraron en 13. También subieron de precio la piña, el pimiento, el tomate de árbol, la arveja y la cebolla larga. Los vendedores de legumbres señalaron que durante el periodo de vacaciones escolares las ventas disminuyen, esperan una recuperación una vez que se inicie el nuevo año lectivo. En el área de frutas también se evidencian incrementos de productos como en el aguacate, la chirimoya, el mango, la pitahaya y en frutas importadas como la pera y la manzana. En cambio, el resto mantiene precios estables. José Chicaiza, comerciante de frutas, explicó que el aumento promedio en algunos productos bordea el 5%. Señaló que esta variación responde a la finalización de las cosechas entre junio y agosto, así como en las condiciones de la temporada seca. Uno de los productos con mayor valor es el mango peruano, que actualmente abastece el mercado tras concluir la cosecha nacional. Su precio oscila entre 75 centavos y $1 por unidad según el tamaño. El aguacate también se comercializa entre 75 centavos y $1 por unidad. Seguimos con las noticias locales. A través de un comunicado de prensa, el Cuerpo de Bomberos de la Tacunga informa que controlaron un incendio en la carbonera de Tuacaso y Yuxiche Bajo. El Cuerpo de Bomberos de la Tacunga atendió una emergencia por incendio en el sector Yuxiche Bajo de la parroquia Tuacaso tras la alerta del ECU 911 a las 2:58 de la mañana de este lunes 10 de agosto. Las unidades de la compañía X3 de Nintinacaso se movilizaron de inmediato al sitio del flagelo. En el lugar, la propietaria manifestó que realizaba la quema de troncos para la elaboración de carbón y el fuego se salió de control. Al realizar la evaluación, se confirmó un incendio de material pesado, troncos de eucalipto y pino, en etapa de desarrollo en un área afectada de 150 metros cuadrados. Para el combate, 4 bomberos operativos y 2 unidades contra incendios ejecutaron labores de ataque directo. Se aplicó enfriamiento y remoción del material combustible con el objetivo de eliminar puntos calientes, brasas ocultas y evitar la reignición del fuego. Posteriormente se realizaron trabajos de liquidación y enfriamiento final hasta verificar la extinción total del incendio. No se reportaron personas heridas y la emergencia fue controlada tras un arduo trabajo de sofocación. Seguimos con las noticias locales. Atención, Asociación de Devotos y Donantes de la Virgen de la Merced participará con 57 delegaciones en las comparsas. La Asociación de Devotos y Donantes de la Virgen de la Merced confirmó la participación de 57 delegaciones en las comparsas de la fiesta mayor de este año. Cada una estará integrada por una banda, una changa y una comparsa. Además, los organizadores trabajan en la definición del recorrido e insisten en la importancia de evitar los excesos del consumo de licor durante las festividades. Marcelo Topanta, presidente de la asociación, señaló que las celebraciones en honor a la Virgen de la Merced ya se viven con intensidad a través de actos religiosos, entre ellos los 7 sábados que concluirán a mediados de septiembre. Indicó que el 15 de agosto se realizará la serenata a la Virgen de la Merced en el interior del convento con un programa de música sacra. Ese mismo día iniciará la peregrinación de la imagen por los hogares de los 21 devotos que atraviesan problemas de salud. Del 14 al 22 de septiembre se desarrollarán las novenas. El 19 de septiembre tendrá lugar la tradicional noche de malvas, luces y castillos, conocida como las vísperas. La jornada concluirá incluirá una caminata desde la Cruz del Papa, ubicada en la explanada del Estadio La Cocha, hasta el Calvario, donde se realizará la quema de fuegos artificiales y un programa artístico. La fiesta mayor se celebrará del 23 y 24 de septiembre.

a las 10 horas. Posteriormente se desarrollará la procesión por el barrio y una vez finalizadas las comparsas comenzarán alrededor de las 11:30. El dirigente indicó que uno de los principales pedidos a los participantes es evitar el consumo excesivo de bebidas alcohólicas y contribuir al mantenimiento de la limpieza de las calles durante el desarrollo de la festividad.

0: Atención, la Policía Nacional del Ecuador informa lo siguiente: fortalecemos el vínculo con la comunidad en Pangua como parte de la estrategia operacional 3D. La Policía Nacional en el distrito Pangua participó de la Feria de Brigada Social desarrollada en el sector del Circuito El Corazón junto a diferentes instituciones. A través de la Policía Comunitaria acercamos nuestros servicios de orientación y acciones preventivas a la ciudadanía, fortaleciendo los entornos seguros. Hasta aquí la información local, vamos con las noticias nacionales.
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0: En Ecuador, 20 florícolas tienen las mayores exportaciones en 2025. Esta información la publicó la revista Forbes de Ecuador. La industria florícola ecuatoriana continúa consolidándose como uno de los principales motores de las exportaciones no petroleras del país. En el ranking publicado por Forbes de Ecuador, se identifica a las 20 empresas florícolas con mayor protagonismo en las exportaciones de 2025, reflejando así el dinamismo de un sector que ha superado nuevamente la barrera de los $1,000 millones en ventas al exterior. El desempeño de estas compañías se sustenta en la creciente demanda internacional de flores ecuatorianas, especialmente rosas, reconocidas por su calidad, tamaño y durabilidad. Estados Unidos permanece como el principal destino de exportación, seguido por mercados europeos y asiáticos, donde la producción nacional mantiene una posición competitiva. De acuerdo con información del sector, la floricultura genera miles de empleos directos e indirectos y representa una actividad estratégica para la economía ecuatoriana. Sin embargo, el crecimiento también enfrenta desafíos relacionados con costos logísticos, condiciones comerciales internacionales y medidas arancelarias en algunos mercados. Especialistas consideran que la innovación, la sostenibilidad y la diversificación de destinos serán factores determinantes para mantener la competitividad de la industria en los próximos años. El ranking de Forbes de Ecuador evidencia el peso de las principales empresas exportadoras y el papel que desempeñan en la consolidación de Ecuador como uno de los referentes mundiales en producción y exportación de flores de alta calidad. De esta manera, las 20 florícolas con mayores ingresos de ventas del 2025, calculados en millones de dólares, es el siguiente. Utopía, en primer lugar, está Utopía Farms UTF, con $129.5 millones en el 2025. Denmar, con $78.4 millones. San Isidro Labrador, Flor Sani, $68.8 millones. Falcon Farms de Ecuador, con $56.4 millones. Grow Flowers Producciones con 49.1. Rosa Prima con 48.2. Mystic Flowers 32.3. Sueño de los Andes Bouquet Andes 31.1. Royal Flowers con 28.9. Flores Equinoxiales con 27.5. Quality Service Qualisa 22.3. Positano Farm

Rams 21.7, Hoja Verde con 21.2, Beliaro con 20.6, Agro Promotora del Cotopaxi Argo Croex con 18.5, Florisol con 17.9, Natu Flor con 17.6, Tessa Rose con 16.8, Flower Village con 16.3 y Eco Rose con 15.9 millones de dólares. También el mercado de Estados Unidos representa el 34.0% de la exportación. La Unión Europea el 31%, Rusia el 12%, Asia el 8% y a otros países se representa con el 15%. Vamos a continuar con las noticias nacionales.

Atención, el universo informa el mínimo requerido, el mínimo de dinero que pide el Banco Central para intercambiar monedas a billetes. Si tiene monedas acumuladas de 1, 5, 10, 25 y 50 centavos de dólar,

si tiene monedas acumuladas de 1, 5, 10, 25 y 50 centavos y no sabe qué hacer con ellas, recuerde que puede cambiarlas por billetes en las sedes del Banco Central ubicadas en Guayaquil, Quito y Cuenca. Esta institución señala que los ecuatorianos o extranjeros que deseen realizar este canje deben reunir al menos $5 en monedas. Para ello, los interesados solo deben presentar su cédula de identidad en las ventanillas de la entidad financiera. De centavito en centavito te armas tu billetito, destaca el ente estatal a través de sus cuentas en redes sociales, en las que comparte datos informativos con personajes felinos. En su cuenta de Instagram, por ejemplo, más de 160 usuarios comentaron sobre esta información e hicieron consultas. Uno de ellos preguntó si deberían llevar las monedas contadas y separadas por el valor, y el Banco Central respondió que sí, deberían traerlas separadas por cada denominación. Otro consultó por el horario que se puede acceder a este trámite y la entidad pública le contestó que debe acercarse de lunes a viernes de 8:30 a 15:30. Me sirve de mucho que las que ahorramos así, sea de un centavo, haremos billetito, expresó un usuario, mientras otro dijo: yo estoy ahorrando monedas de 25, me acaban de dar tremendo datazo. Asimismo, un internauta agradeció la información y comentó: desde hace 4 años tengo una funda llena de monedas de un centavo y no sabía qué hacer con ellas, ya tengo como $7. La institución también aclaró que las personas que quieran cambiar billetes por monedas también lo pueden hacer en las agencias. La sede en Quito que realiza estos cambios está ubicada en la avenida 10 de Agosto y Briceño, frente al parque La Alameda. En Guayaquil está en la avenida 9 de Octubre y Pedro Carbo, y en Cuenca se ubica en la calle Larga y Huayna Cápac. Seguimos con las noticias locales. Prestadores de segundo nivel denuncian supuesta inequidad en pagos del IES. La entidad acreditó valores a 10 provincias. Esta información nos trae el portal Primicias. Los prestadores externos de segundo nivel de atención del IES se declararon en estado de alerta máxima y denunciaron que el Instituto Ecuatoriano de Seguridad Social distribuye con inequidad los pagos que realiza su red externa de salud y afiliados y pensionistas. Los reclamos se producen luego de semanas en las que han insistido en una reunión con las autoridades del IES. Los representantes habrían pedido audiencias con el director nacional de aseguramiento del IES, William Perugachi, pero el funcionario ya no ocupa ese cargo. La agrupación Frente Unido de Prestadores Externos de Salud de Segundo Nivel reveló que se ha detectado una preocupante discrecionalidad e inequidad en la forma en la que el IES realiza las asignaciones presupuestarias y pago por servicios prestados. La afirmación se sustenta, explicó Cristina Freire, vocera del Frente, en una investigación realizada por la misma red externa del IES, en la que sobresale que hay prestadores que han tenido pagos permanentes casi todos los meses desde diciembre, en que comenzaron los pagos en la administración de Bernardo Cordobés, presidente del IES. El análisis realizado por los mismos prestadores agregó, se constató que algunos cobraban cantidades grandes todos los meses versus prestadores de segundo nivel que cobraban cada 3 o 4 meses y valores pequeños. Sobre los pagos realizados a los prestadores, Primicia solicitó la información al IES, que aún se encuentra pendiente. No obstante, las estadísticas del Seguro Social detallan las provincias y clínicas que han sido las de mayores pagos por las derivaciones de pacientes en 2026. En el primer semestre de este año, de enero a junio, el IES ha transferido a su red externa de salud $433.4 millones. Ese monto se acreditó a 10 de las 24 provincias donde el IES mantiene prestadores externos, que por falta de infraestructura perciben a pacientes del seguro. En el listado de las provincias está encabezada por Guayas con $244.1 millones, Pichincha con $75.3 millones, Manabí con $69.8 millones y El Oro con $16.6 millones. La misma información del IES enlista a los prestadores que han recibido mayor monto de pagos por los servicios de salud prestados a los asegurados. A la cabeza del listado se ubican hospitales como los de Solca, de la Junta de Beneficencia, o clínicas como Alcibar, Interhospital, Kennedy o Guayaquil, con transferencias superiores a $4 millones. En los últimos lugares del listado, compuesto por 387 prestadores externos, contamos centros que han recibido pagos de 305, como Intermachala,
Corp Cadillac con 864, Sebas Corp S.A. con 1764, Inversiones Médicas con 2370, Revalvida con S.A.S. con 3920, Gastrocare con 7665, Red Médica Austro con 9920 o Nefro Medic con 13649. Nosotros prestamos casi todo el tiempo. Los bancos nos prestan semestralmente, así vamos renovando, comentó Mónica Chiluisa, gerente de Nefromedic, un centro médico presente en Machala, Lago Agrio, Coca y Quito. El monto pagado este año por el IES a Nefromedic, un centro de asistencia para pacientes renales, correspondió a deudas anteriores, precisa Chiluisa, quien agregó que los bancos les cobran intereses por los préstamos que no los pueden cargar al Seguro Social. Hay otros prestadores, en cambio, que no han recibido pagos desde marzo de este año. La vocera del Frente de Prestadores de Seguro de Segundo Nivel aseguró que el listado de los que están impagos será presentado al IES en la reunión que han solicitado. La fórmula que plantean los prestadores comprende el pago a todas las clínicas y centros médicos, ya que ya sea mensual o bimensual, y en el mismo porcentaje para todas. De esta manera, recalca Freire, así sea que paguen poquito, pero a todos, que sea un porcentaje acorde a la cantidad de pacientes y de la deuda. En diciembre pasado, delegados de la Red Externa de Salud del IES realizaron plantones y marchas de protesta para reclamar el pago de sus atenciones médicas. Estas manifestaciones, advirtió el Frente, se repetirán si las autoridades no atienden sus planteamientos.

0: Atención, científico ecuatoriano descubre una nueva especie de rana. El biólogo Santiago Ron, junto con un equipo de investigadores de la Pontificia Universidad Católica del Ecuador, logró identificar una nueva especie de rana terrestre denominada Pristimantis milpe, luego de resolver un error de clasificación taxonómica que permaneció sin detectarse desde el siglo XIX. De acuerdo con una nota publicada por el medio Primicias, la investigación llevó al científico hasta el Museo de Historia Natural de Londres, donde analizó especímenes recolectados en Ecuador hace más de un siglo. La comparación entre estos ejemplares históricos y poblaciones actuales permitió comprobar que la especie conocida durante décadas correspondía en realidad a una rana distinta, lo que dio paso a la descripción oficial del cutín de milpe. La nueva especie habita en los bosques del Chocó ecuatoriano, en remanentes del bosque primario de Manabí y en el sur de Colombia. A diferencia de otras especies del género Pristimantis, suele ser abundante y fácil de escuchar durante la noche, ocupando un territorio estimado de 67.000 kilómetros cuadrados. Los investigadores destacan que este hallazgo constituye un acontecimiento excepcional para la biología, ya que resulta poco común descubrir una especie ampliamente distribuida después de más de 2 siglos de exploraciones científicas. El caso evidencia la importancia de revisar colecciones biológicas históricas y de mantener investigaciones taxonómicas permanentes para comprender la verdadera biodiversidad de la fauna ecuatoriana. Además de enriquecer el conocimiento científico, el descubrimiento pone nuevamente en evidencia que Ecuador continúa siendo uno de los países con mayor biodiversidad del planeta y que aún alberga especies desconocidas para la ciencia. Hasta aquí las noticias nacionales. Vamos a escuchar las noticias internacionales.
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4: El alcalde de Nueva York cumplió una de sus promesas de campaña y ya ha inaugurado un supermercado financiado por el ayuntamiento. Los ciudadanos podrán comprar alimentos un 30% más barato que en el resto de los establecimientos. Los comerciantes locales, al no poder igualar esa oferta, temen el cierre de sus negocios. Este es un reportaje desde Nueva York de nuestra corresponsal Mamen Sala.
5: Cashier number 4, please.
6: Este supermercado de Harlem llena las neveras de cientos de vecinos desde hace 10 años. Una barra de pan, un litro de leche, 2 yogures y 6 huevos cuestan casi $20. Pero esa misma compra podría bajar a 14 en alguno de los 5 supermercados públicos que Nueva York planea abrir. Una iniciativa que preocupa a Kathy Rodríguez, la gerente de este comercio.
7: Va a haber una pérdida porque no estamos en capacidad de competir con un 30% de descuento. Y eso conlleva a que va a haber una reducción de personal.
6: El primer proyecto estará operativo a finales de 2027 en el Bronx. Después llegará el de Manhattan, a una cuadra de donde nos encontramos. Ofrecerán un descuento del 30% en productos esenciales como leche, huevos, carne, pescado, frutas y hortalizas. El alcalde Zohra Mamdani ya ha calculado el ahorro que supondrá para una familia.
8: Un estimado de $90 en la factura de la compra cada mes. Eso es un ahorro de más de $1,000 cada año.
6: En este barrio hay cerca de 20 supermercados. Bajo el paraguas de la Asociación de Bodegueros de Manhattan, algunos buscan alternativas. Así nos lo cuenta su presidente Francisco Marte.
9: Le hemos hecho una propuesta que en vez de ellos malgastar ese dinero en esas tiendas públicas, el por qué entonces no le dan un subsidio a todas las bodegas y los comercios para que ese 30% nosotros podemos darle ese descuento a la comunidad y que el gobierno entonces nos reembolse ese dinero para un negocio.
6: ¿Y qué han dicho?
9: No dijeron que ellos estaban considerándolo.
6: Bajar más los precios no es viable. Marte asegura que sus márgenes son mínimos.
9: Se nos hace difícil competir con un 30% cuando realmente nosotros no le ganamos mucho dinero a este producto.
6: Además, el alquiler no perdona. En este caso pagan $50,000 mensuales, un coste que los nuevos competidores evitarán porque se van a utilizar espacios municipales. En la calle la noticia se ha recibido de una manera muy distinta.
10: Más facilidad para los compradores, para los consumidores.
11: Me parece muy bien, muy genial. La economía está subiendo todo.
8: Creo que será muy bueno para la comunidad, donde podrán adquirir comida a un precio razonable, que esté fresca. No veo nada malo en eso.
6: Serán supermercados públicos gestionados por empresas privadas elegidas por concurso. El proyecto promete aliviar el bolsillo de los ciudadanos, pero los comerciantes temen que ponga en riesgo el futuro de sus negocios. Desde Nueva York, Mamen Sala, para Radio Francia Internacional.
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4: El calentamiento global favorece la expansión de enfermedades transmitidas por las garrapatas, la llamada enfermedad de Lyme. Un centro de referencia en Francia hace un llamado a estar alerta después de un paseo por el bosque y además de tomar algunas medidas básicas. Este es un programa de Ivonne Sánchez.

0: La enfermedad de Lyme se llama así porque fue en Lyme, una localidad en Connecticut, en los Estados Unidos, donde entre 1975 y 1977 se estudiaron varios pacientes que presentaban síntomas de artritis reumatoide juvenil. Los investigadores describieron de forma completa la infección y su asociación con un vector, la garrapata. También conocida como borreliosis de Lyme, es una enfermedad que puede afectar la piel, sistema nervioso, corazón, articulaciones y músculos. Causada por una bacteria del género Borrelia, existen varios tratamientos según la fase de la enfermedad. La doctora Pauline Arias es infectóloga y trabaja para el CRMVT, Centro de Referencia de las Enfermedades Transmitidas por Garrapatas de Villeneuve-Saint-Georges, cerca de Orly, al sur de París.
1: Pues el Centro de Referencia de las Enfermedades Transmitidas por Garrapatas se creó para atender a los pacientes picados por garrapatas y orientados por su médico de cabecera hacia un centro de referencia para tratar los casos complejos. Los casos sencillos pueden ser tratados por cualquier médico que del momento que ha sido informado de que los síntomas pueden ser en relación con una picadura de garrapata reciente. En el centro de referencias nos ocupamos principalmente de los pacientes con casos complejos. Y también tenemos un papel de seguimiento de la epidemiología de las enfermedades transmitidas por vectores como las garrapatas. Aquí solo nos ocupamos de las garrapatas y establecer y llevar a cabo protocolos de investigación, formación para los médicos e información a los pacientes.
0: Pues queríamos hablar de una enfermedad que se llama la enfermedad de Lyme. ¿Qué sería esta enfermedad así a grandes rasgos?
1: Es una enfermedad causada por una bacteria que tiene el nombre de Borrelia, Burdoferi para el nombre completo, y que es transmitida a través de una picadura de una garrapata. Esas garrapatas viven en el entorno natural, sobre todo en los bosques húmedos, pero también se pueden encontrar en los setos y los jardines, y pican normalmente a los animales, pero a veces por accidente pueden picar a un humano, y en esta ocasión de picadura transmitirle la enfermedad de Lyme si la garrapata ella misma ya ha sido en contacto con la bacteria. La enfermedad, una vez que la garrapata ha picado, empieza con una forma precoz y localizada al lugar donde se ha hecho la picadura, que es una erupción cutánea que se llama el eritema migratorio, porque una de sus características es que empieza con una mácula en el lugar de la picadura y que crece de forma centrífuga, aclarándose en el centro, lo que llega a formar una rosquilla, una forma de rosquilla. Y este eritema migratorio es indoloro y no pica. Puede extenderse hasta 5 o 10 centímetros y desaparece espontáneamente, lo que hace que a veces pasa completamente desapercibido. Después, en esta fase, el tratamiento no ha sido dado, pues después de unos días o meses pueden aparecer formas articulares o neurológicas, pero que también pueden ser tratadas con antibióticos. Lo que es muy importante es que el paciente sea vigilante después de haber sido picado por una garrapata, que vigile el punto de picadura y que consulte lo antes posible si ve aparecer esta erupción que se llama eritema migrante con una mácula que crece progresivamente y acaba aclarándose en el centro. O sea que es muy importante saber que el diagnóstico es clínico, solo hay que mirar a la piel.
0: Y una vez que, bueno, que hay este diagnóstico clínico, ¿hay un tratamiento en particular?
1: Sí, en este caso hay un tratamiento antibiótico que se llama doxiciclina. Y también pues se pueden usar otras moléculas, pero esta es la que más se recomienda en Europa. Y es un tratamiento que dura 10 días para las formas cutáneas precoz como el eritema migratorio, y puede ser tratamientos más largos en caso de formas articular o neurológica, pero siempre hay un tratamiento antibiótico posible. En esas fases más tardivas y manifestaciones neurológicas o articular, en este caso el diagnóstico es efectivamente un poquito más difícil, solo en el sentido de que el paciente tiene que recordarse que ha sido picado por una garrapata y señalarlo a los médicos. En estas fases podemos hacer la serología buscando los anticuerpos en la sangre, pero también tenemos otras maneras de hacer el diagnóstico haciendo punciones de las articulaciones o punción lumbar.
2: Pero podemos decir que la gente se puede curar.
1: Claro que se curan. En realidad toda la gente todo el mundo se cura.
2: Ah, ya, o sea, okay, porque a veces hay esta idea un poco de que ya que uno atrapeó esta enfermedad,
1: Es una idea que no se justifica del momento de que el paciente ha recibido el tratamiento adecuado.
2: También quería saber a ustedes como centro de referencia, ¿qué han observado? ¿Han observado un aumento de casos o es algo estable? ¿Cuál es su observación?
1: Aumentan los casos porque aumentan la frecuencia de las picaduras de garrapatas, porque aumenta la cantidad de garrapatas en el medio ambiente con las modificaciones del clima y las aumentaciones de la temperatura, y también con las modificaciones del comportamiento de los humanos sobre todo después de la pandemia del COVID. En Europa han empezado a salir mucho más al bosque y a hacer actividad en la naturaleza sin usar medidas de precaución.
2: Pues precisamente, ¿cuáles serían esas medidas de precaución?
1: Pues entonces hay que estar al tanto de que hay un riesgo de ser picado por garrapatas y entonces prevenir el hecho de ser picado. Entonces, para esto hay que llevar, si es posible, ropa de color claro y con mangas largas y con pantalón largo. Es casi exactamente como protegerse contra los mosquitos. Evitar los calzados abiertos, preferir los zapatos cerrados, caminar en la zona central de los caminos y evitar el contacto con la vegetación. Utilizar una manta si te sientas en el suelo, utilizar repelente, siguiendo las indicaciones de uso del folleto explicativo, y también no olvidar de revisar a su mascota, porque también los animales de compañía, ellos, bueno, van a ir en la naturaleza y pueden ser picados por las garrapatas o llevar las garrapatas a casa. Y esto es la primera fase, y después cuando regresas de una salida, pues también hay que quitarse la ropa, ponerla en la lavadora y examinar cuidadosamente todo el cuerpo para detectar si hay alguna garrapata sobre la piel, y si hay una, pues quitarla lo antes posible. Sobre todo le gusta a la garrapata ponerse en los lugares calientes y húmedos del cuerpo, es decir, las axilas, las ingles, el cabello, detrás de las rodillas, de las orejas, en el ombligo y alrededor de la cintura. O sea que hay que inspectar muy bien estas zonas.
2: Y saberla también retirar, ¿verdad? Porque hay una manera de retirar las garrapatas.
1: Sobre todo hacer las cosas con precaución, haciendo las cosas suavemente. Puedes comprar en una farmacia un utensilio en forma de palanca que desliza a lo largo de la piel para sujetar a la garrapata y luego desenroscar suavemente girando la palanca y tirando siempre suavemente hacia arriba. La alternativa, si no tienes este utensilio, es usar unas pinzas de borde romo y punta fina para sujetar firmemente la garrapata, poniéndote lo más cerca posible de la piel y tirando de ella suavemente hacia arriba. Después de haberla quitada, hay que limpiar la herida con agua y jabón y aplicar un antiséptico. Lo más importante en realidad es quitar el cuerpo de la garrapata. Por supuesto, lo ideal es retirar suavemente la garrapata por completo con su cabeza, pero como la saliva de la garrapata que contiene la bacteria está en el vientre, lo más importante es quitar el cuerpo. Si permanece la cabeza bajo la piel, hay que asegurarse que no se infecte con las bacterias habituales de la piel, como puede ocurrir cuando te lastimas o te clavas una astilla, por ejemplo, pero no aumenta el riesgo de enfermedad de Lyme.
2: Ahora, no siempre cada picadura de garrapata quiere decir que esté infectada con Lyme.
1: No, claro que no. Por ejemplo, en Francia, no conozco las cifras en otros países, pero solo 6% de las personas picadas por una garrapata desarrollan una enfermedad de Lyme.
2: 6%, de acuerdo. Bueno, no sé si hay otro aspecto que yo no haya dicho, doctora, que quiera decir, o una conclusión.
1: Pues en conclusión, lo más importante es que la gente conozca el hecho de que las garrapatas pueden transmitir enfermedades, y entonces hay que, efectivamente, cuando haces una salida en la naturaleza, pues pensar a regresar, examinar la piel y buscar si hay una picadura de garrapata. Y si ves una garrapata, quitarla lo antes posible, porque menos se queda, menos tiene tiempo para transmitir cosas. O sea que es muy importante quitarla lo antes posible, y después hay que vigilar la zona de la picadura. Si ves a una erupción aparecer, pues consultar para tener un tratamiento antibiótico, porque si está tratado de manera precoz cuando aparece el eritema, pues no hay problema, es un tratamiento antibiótico y nada más. Aún en las formas más complicadas, más tardivas, de que con formas articular o neurológica, también es una enfermedad que se trata, y hay que ser vigilante, pero no tampoco tener miedo de esta enfermedad, que en realidad, cuando se diagnostica, se trata muy correctamente con los tratamientos que ya tenemos. Y bueno, no hay que tener miedo de las garrapatas, hay que solo ser vigilante.
2: Pues muchísimas gracias, con esto terminamos, con este mensaje tranquilizador, ¿verdad?, sobre esta enfermedad.
1: Sí, hay que tranquilizarse sobre esta enfermedad.
2: Escuchábamos a Polín Arias, médico infectólogo, a propósito de la enfermedad de Lyme.
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17: Azuay. Este término toponímico es cañari y se descompone de la raíz azu, que significa chicha o licor, y su sufijo ay, que quiere decir de arriba. Por lo tanto, azuay significaría licor o lluvia del cielo. Su gentilicio es azuayo o azuaya. A sus habitantes se les conoce como morlacos. Su fecha de provincialización fue un 25 de junio de 1824. Tradicionalmente se le ha llamado región del Austro. Es conocida como granero y taller artesanal del país. Su personaje más destacado es Abdón Calderón Guaraicoa. Fuente, libro Provincias y Ciudades del Ecuador. Autor, Francisco Ulloa Enríquez.
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0: Son las 7 de la mañana y 30 minutos. Estamos ya listos para la entrevista de la mañana. Nos acompaña el doctor Mario Herrera Venegas. Él es director ejecutivo del Instituto Nacional de Donación y Transplante de Órganos, Tejidos y Células, INDOT. Con él vamos a conversar sobre el trabajo de este importante instituto a nivel del Ecuador. Muy buenos días, bienvenido a UTC Radio.
1: Buenos días, Darwin. Saludos cordiales a todo el radio escucha, a toda la provincia de Cotopaxi y al Ecuador entero.
0: Doctor, entremos en materia de lo que es esta entrevista. Coméntenos un poco sobre el trabajo que desarrolla el INDOT aquí en el Ecuador y cuál es su labor fundamental.
1: Bueno, para la ciudadanía en conocimiento, el INDOT es el Instituto Nacional de Donación y Transplante de Órganos, Tejidos y Células. Es una entidad adscrita al Ministerio de Salud. Es la entidad que se encarga de la regulación, el control, la promoción, la supervisión de la actividad trasplantológica en el Ecuador. Si bien es cierto, la actividad trasplantológica a nivel mundial tiene unos referentes internacionales, como lo es España a nivel internacional, quien lidera esta actividad. Nosotros tenemos un referente acá también en Argentina, es muy bueno en el tema de trasplantes, y pues nosotros también estamos creciendo a nivel exponencial. El tema de la actividad trasplantológica no solamente se centra en una institución que regula esta actividad se lo hace pues netamente a nivel hospitalario. Se resuelve estos asuntos a nivel hospitalario. El INDOT es quien regula, quien supervisa que todo se encuentre dentro de la norma técnica, ética y legal. El 4 de marzo del 2011 sale la Ley Orgánica de Donación y Trasplante, una ley que nos permite trabajar mancomunadamente con los hospitales en materia nacional para poder acreditar a los hospitales que envían los papeles para que puedan acreditarse, valga la redundancia, y poder hacer trasplantes, ¿no? En el Ecuador tenemos algunos programas de trasplantes, como lo es el trasplante de córneas, riñón, hígado, pulmón, células progenitoras hematopoyéticas, comúnmente conocidos como trasplante de médula ósea, y un sinfín de programas. Valga la aclaración que si en algún momento algún establecimiento no cuenta con un programa instaurado y que un paciente aquí en el Ecuador lo necesite, el Estado ecuatoriano se encarga de hacer una evaluación pretrasplante de este paciente, determinar en qué lugar del mundo se puede ir a trasplantar. El paciente va, se trasplanta con los recursos del Estado, el subsistema lo acompaña, puede ser del Ministerio de Salud, del IES, del IFA, del ISPOL. El paciente va, se trasplanta y regresa luego al país ya trasplantado a seguir una vida normal.
0: Es importante este trabajo que realiza el INDOT, y que precisamente estamos conociendo ahora, ¿no? Hay la posibilidad de que si no existe el programa de trasplantes aquí en el Ecuador, como usted nos acaba de informar, también a través del mismo Estado ecuatoriano se puede gestionar este proceso a nivel internacional. Ahora, ¿esto tiene algún costo para los pacientes?
1: No, los programas de el trasplante, la fase pretrasplante, el trasplante y el postrasplante no tienen ningún costo para la ciudadanía. El Estado ecuatoriano asume totalmente esos rubros, ya sea a nivel nacional, a nivel local o a nivel internacional. A nivel internacional, pues obviamente el prestador externo en otro país, ellos tienen que evaluar el caso y pues hacen un sinnúmero de evaluaciones para que el paciente pueda viajar y trasplantarse. Pero el paciente como tal no tiene que pagar absolutamente nada. Igual acá a nivel nacional no se paga absolutamente nada dentro de los hospitales que están acreditados. Todo lo asume el Estado ecuatoriano.
0: Ahora, ¿cuántos hospitales tienen la acreditación aquí en el Ecuador para poder realizar este proceso de evaluación y análisis de trasplantes médicos?
1: Bueno, aquí algunos hospitales y servicios de apoyo están acreditados para la actividad traumatológica. Hablamos alrededor de 90, dentro de ellos los servicios de apoyo, que son laboratorios, importadoras que realizan, valga la redundancia, la importación de tejidos cuando en el país no existe. Tenemos, por ejemplo, en Guayaquil tenemos el Hospital Alfredo Pulson, que está acreditado para trasplante pulmonar, trasplante de hígado, trasplante de riñón. Tenemos la Clínica Guayaquil, que hace trasplante de corazón. Tenemos el Teodoro Maldonado Carbo de Lieja, acá en Guayaquil, que hace trasplante de riñón, que hace trasplante de córnea. En Quito tenemos el Hospital Carlos Andrade Marín, que realiza trasplante de médula ósea, trasplante de riñón, trasplante de córneas. El Eugenio Espejo también hace trasplante de córneas y de riñón. El Baca Ortiz también hace trasplante de riñón en pacientes pediátricos y niños, tanto vivo cadavérico. Tenemos también en el Hospital de las Fuerzas Armadas acreditado también para el tema de trasplante de riñón. Tenemos también en Los Valles también hacen trasplante de riñón, en el Hospital Metropolitano también en trasplante renal. Entonces tenemos algunos establecimientos que pueden ser. En Cuenca también tenemos el José Carrasco Arteaga, que realiza trasplante de riñón, el Hospital del IES. Entonces están ubicados estratégicamente en Quito, Guayaquil y Cuenca los programas de trasplante. Si bien es cierto, por la situación geográfica de nuestro país, en cualquier momento, en cualquier hospital lo pueden hacer, en la cercanía que tenga el paciente, y pues de todas maneras hay que siempre recordarle a la ciudadanía que el trasplante no solamente se resuelve con el hospital y los profesionales, sino que también tenemos que ver muchísimo la sociedad civil, es decir, que le decía la donación en el momento de la cedulación. Hablamos alrededor del 58% que le dicen todavía sí a la donación. Tenemos una negativa también muy importante, si bien es cierto, es minoritaria, pero es muy importante que no tenemos que descuidar, tenemos que seguir trabajando en la promoción, en la sensibilización de esta ciudadanía, porque hay que romper ciertos mitos urbanos de la negativa de la donación. Muchísimas cosas se hablan alrededor de ella. En el Ecuador, por fortuna, no hay tráfico de órganos como lo pudieran manifestar ciertas personas por redes sociales, que a lo mejor sí entraron al hospital y los familiares murieron y se dio el proceso de donación. Ningún momento se cobra algo a los familiares que donan o a los familiares que se o al familiar de la persona que se va a trasplantar. No existe el tráfico de órganos, por fortuna, en el país. Eso se da a niveles de Medio Oriente, por allá, sí. Aquí en el Ecuador, todos los que hacemos trasplante nos conocemos. Y mucho más allá de conocernos, todos son profesionales que tienen mucha ética para esto. Y además que para hacer un trasplante se necesita alrededor de 100 personas articuladas entre el hospital que está donando y en el hospital que se va a trasplantar. Enfermeras, auxiliares de enfermería, laboratoristas clínicos, radiólogos, médicos generales, médicos especialistas, cirujanos, en quirófano. Es un andamiaje perfecto para que se pueda dar el trasplante y todo esto está regulado gracias al INDOT y a los profesionales que realizan actividad trasplantológica. Ellos son los principales actores junto con los donantes para que este milagro de la vida se pueda dar en las personas que están esperando un trasplante.
0: Y precisamente hay un dato importante que usted nos decía, ¿no? Hay que desmitificar el tema de la donación de órganos. Precisamente al momento que uno va al registro civil, hace su renovación de cédula, ahí le preguntan si quiere o no ser donante. Y de hecho hay muchas personas que dicen, no acepte ser donante porque sabe que cuando usted se vaya a hacer atender en el hospital, cuando le vean que es donante, le van a matar y de ahí van a sacar sus órganos. O sea, prácticamente eso es lo que se ha venido escuchando, ¿no? Y viene un dato, decía, importantísimo. Hasta el momento, desde el 2007 a la actualidad, en el Ecuador se han realizado 10.000 trasplantes de órganos, tejidos y células.
1: Sí, ese mito siempre para nosotros ha sido desde que estoy en el INDOT, más o menos en el 2014. Que entera la institución, pues prácticamente solo ha venido tratando de desmitificar, pero lastimosamente el tema de las redes sociales, el compartir una noticia que nos parece impactante con nuestros familiares o amigos sin poder contrastar la información. Bueno, usted como comunicador sabe perfectamente mejor que yo el poder de contrastar estas ciertas noticias, ¿no? Para nosotros es muy dañinas. En ningún lado del mundo un paciente que entra a emergencias de un hospital a una unidad de cuidados críticos, los profesionales de la salud están en espera de que fallezca. Siempre van a estar en espera de poder manejar al paciente de una mejor manera para poder salvar su vida. Lastimosamente, si ya no se puede salvar la vida del paciente, ahí empezará, siempre y cuando el potencial donante cumpla con ciertos requisitos para poder empezar una acción que se llama la procuración, que es la evaluación del potencial donante. No todos los fallecidos, hay que recordarle a la ciudadanía que no todos los fallecidos pueden convertirse en donantes. Hay ciertos criterios de inclusión y de exclusión. Nosotros tenemos que garantizar, el especialista tiene que revisar muy bien la historia clínica para que no exista un tema, una patología, una enfermedad que pueda ser transmitida del donante al receptor. Pero recordar a la ciudadanía una vez más que no se dejen llevar por este tipo de noticias. Los médicos, los profesionales de la salud estamos para poder restablecerle la vida, poder salvar la vida, ver agotar todas las instancias, sean clínicas, quirúrgicas, terapéuticas, para poderle salvar la vida. Si ya no se puede, ahí empezará la evaluación. No hay que dejarse llevar de estos mitos urbanos. En Ecuador, como usted lo manifiesta, estamos alrededor de un poco más de 10.000 trasplantes desde el 2007 hasta la actualidad. ¿Y esto qué quiere decir? No solamente 10.000 vidas cambiadas. Hablamos de un entorno social, hablamos de una familia que por lo general estamos integradas de cuatro personas. Son muchísimos los testimonios que pueden dar fe de que esto funciona, de que esto sirve, de que esto ayuda, de que esto en ningún momento se cobra al paciente, que todo se rige bajo el marco de la legalidad, la transparencia, la ética, importantísima, para que puedan estas 10.000 personas seguirse trasplantando y en el futuro ser muchísimos más.
0: Ahora, aclaremos algo, estimado doctor. Ahí el tema de que solamente se piensa que la donación es el tema de los órganos, pero el INDOT es claro, ¿no? Tejidos y células, ¿cómo se hace este proceso selectivo para saber qué tejido y qué célula puede ser susceptible de trasplante en los seres humanos?
1: Perfecto. Tenemos dos tipos de donación, la donación cadavérica y la donación en vida, ¿no? La donación en vida se puede dar hasta el cuarto grado de consanguinidad y el segundo de afinidad. Aplica en el tema de riñón, de un segmento de hígado, en el caso de niños, un segmento de pulmón también, ¿no? El riñón se lo puede donar de persona adulta adulta con la afiliación que le menciono anteriormente. Ese es el proceso de donación en vida. Tenemos la donación de cadavérica, que dentro de la donación cadavérica tenemos la donación de órganos y la donación de tejidos. Entonces, cuando un paciente llega a una emergencia de un hospital y lastimosamente por cuestiones hospitalarias, por cuestiones del paciente, ya definitivamente ya no se le puede salvar la vida, el paciente hace un paro cardiorrespiratorio, su corazón se detiene y fallece, empezará ahí la procuración de tejidos, ¿no? Es un potencial donante de tejidos. Entonces ahí ese donante nos puede ayudar con córneas, huesos, tendones, ligamentos, piel, en la medida de lo posible y en la medida de que se evalúe a ese donante a corazón parado, para ver cuáles son los tejidos óptimos que podríamos procurar. En cambio, en la donación en muerte encefálica es un paciente que asimismo ingresa a una emergencia, ya sea por un trauma craneoencefálico, un golpe en la cabeza, un aneurisma, se reventó una venita en el cerebro. Hizo una muerte encefálica, definitivamente a través de procesos terapéuticos, clínicos, quirúrgicos, no se pudo salvar la vida. empieza la procuración. La muerte encefálica es cuando el cerebro muere. El cerebro es como un gran computador que nosotros tenemos y que pues, envía la información necesaria para que todo el cuerpo funcione. Entonces, al no haber vida acá, ya no hay vida en el ser humano, ¿no? Eso hay que quedar claro. La muerte encefálica es muerte y ahí empezará la procuración de órganos y tejidos también. Los riñones, hígado, corazón, las válvulas cardíacas, y ahí como es de tejidos también entra lo que anteriormente mencioné. En el tema del trasplante de células, se lo da por lo general dentro de del núcleo familiar, como mencionaba anteriormente, ¿no? Hasta el cuarto grado de consanguinidad, el segundo de afinidad, podemos ser donantes de células de nuestros hijos, tíos, sobrinos que necesiten esto. Pues dentro del ámbito hospitalario entrará el donante evaluado con todos los exámenes de histocompatibilidad, que eso es importantísimo para poder ser donante de células. En este caso sacan unas células, hacen unas punciones ya sea en el esternón o por la cintura, en la cresta ilíaca, para poder realizar el procesamiento de la muestra, pues, y si es adecuada, se le trasplantará al paciente, siempre y cuando sean compatibles. La compatibilidad es importantísimo, por eso hay que demitificar el tema del tráfico de órganos en el país. No es que yo cojo el día de mañana hay un fallecido, le saco el riñón y le pongo al paciente que yo quiera. No, ese donante tiene que ser morfológicamente, anatómicamente compatible con el receptor, con pruebas de histocompatibilidad, tamaño, peso, el perímetro cardíaco, el perímetro torácico, perímetro abdominal, todo eso tiene que ser compatible, la edad también. Entonces, ahí hay un tema que es importantísimo, no solamente el tema de la compatibilidad sanguínea, sino de la histocompatibilidad genética. Y estos laboratorios son acreditados a nivel nacional para poder hacer este tipo de exámenes. Entonces, una vez que se determine que el paciente, el donante y el receptor son muy compatibles, ahí recién se viene a hacer una prueba que se llama cross-match. La prueba de cross-match determinará si es que existe reacción entre los antígenos y anticuerpos del donante para que se pueda dar el trasplante. No es una cuestión nomás de coger y sacar un órgano de un potencial donante a un receptor. Hay que ver el tema de la compatibilidad y mucho más allá de la compatibilidad. En el Ecuador hay una norma técnica de asignación de órganos, ya sea de corazón, de riñón, de pulmón, de hígado, en el cual establece una línea clara, legal, ética, manejada por todos los profesionales que hacen actividad trasplantológica, de cómo se asigna un órgano. No simplemente de que, mira, yo entré el día de ayer a la lista de espera y ya quiero que me hagan el trasplante lo más pronto porque no estoy en diálisis, ya no quiero estar en diálisis. Sí, perfecto. Entendemos todas esas razones, pero las escalas técnicas que determinan cómo se hace el trasplante son los que mandan, los criterios que mandan para poder trasplantar a una persona que está en lista de espera.
0: Ahí viene la otra pregunta. También se conoce que en el Ecuador existe una lista de espera que es bastante amplia, ¿no? Se habla alrededor de 2.500 pacientes que están a la espera de posibles donadores de órganos, tejidos, células, y que efectivamente eso demuestra lo que usted manifestaba, ¿no? No todos los ciudadanos son aptos para la donación, y efectivamente esto demuestra, ¿no? Hay una lista de espera de cerca de 2.500 personas que efectivamente están esperando ver quién en la compatibilidad y poder acceder a este servicio, ¿no? Dentro de esta lista de espera única nacional que existe hoy a nivel Ecuador.
1: Sí, la lista de espera única nacional está alimentada por todos los hospitales que realizan actividad trasplantológica, que están acreditados y que puedan registrar sus pacientes, que serán los potenciales receptores. Esta lista de espera única nacional, hay que recordarle a la ciudadanía que es una lista dinámica. ¿Qué quiere decir con esto? Que es una lista que se mueve mucho. Si bien es cierto, hoy podemos ser 2.500, mañana podemos ser 2.493, 2.490, 2.400, y a su vez también ingresan nuevos pacientes que pueden dar más 2.500, menos 2.500. Por ejemplo, El día de hoy podemos tener un potencial donante que va a donar un corazón, dos pulmones, dos pulmones, dos riñones y un hígado. Tenemos seis pacientes que van a salir de lista de espera. Y asimismo, los hospitales que están evaluando constantemente a sus pacientes que necesitan un trasplante van alimentando esa lista de espera. Por eso es una lista de espera muy dinámica.

0: entiendo, no es que esperan unas semanas, unos días, sino la espera es larga, de meses y hasta incluso años, para poder encontrar la persona o el donante que sea compatible con quien está esperando este proceso de donación.
1: Sí, el tema aquí de la del trasplante que tiene un poco más de tiempo en espera, llamémoslo así, es el trasplante de riñón. ¿Por qué? El tema del trasplante de riñón es muy delicado con la histocompatibilidad, lo que hablábamos hace un momento, el examen de HLA, de cross-match, que tiene que ser el paciente, el donante y el receptor muy compatible para que pueda realizarse la asignación a ese paciente. Entonces nosotros también estamos trabajando con el tema de donación en vida. Si bien es cierto, en el Ecuador somos muchísimos quienes apoyamos al sí a la donación. También hay personas que son un poco renuentes para donar, ¿no? Por todos los mitos que dicen que voy a quedar enfermo y todo lo demás, etcétera. No es así. Para eso está en los médicos, en los especialistas, en los hospitales acreditados para poder evaluar tanto al donante como al receptor y poder definitivamente dar un sí o un no en el caso de que exista la posibilidad de la donación en vida. Nosotros también tenemos que ver, apuntar hacia más allá, no solamente estar esperanzados en un donante cadavérico, porque como lo mencionaba hace un momento, el donante cadavérico con el potencial receptor tienen que tener mucha afinidad en el tema sanguíneo, en el tema de histocompatibilidad, de ser genéticamente compatibles, y si no somos familia va a ser un poco más complicado. Bajo la premisa de que exista la donación en vida y darle una esperanza más a nuestros familiares de que puedan hacerlo. Entiendo yo que hay ciertas cosas que tenemos que informarnos. Para eso están los médicos especialistas dentro de las unidades hospitalarias para que puedan conversar. Todos dentro de nuestro entorno social, familiar, sabemos o conocemos de alguien que se hace diálisis, que tiene cirrosis hepática, que tiene algún problema de córneas, que tiene algún problema cardíaco, pulmonar, que puedan acercarse al INDOT, que puedan empaparse del tema y definitivamente ver posibilidades que existen dentro de su cercanía para que puedan ser evaluados y puedan ser incluidos en la lista de espera. Y pues obviamente poder trasplantarse. El tema de la donación en vida es algo supremamente maravilloso, hermoso. Yo creo que dentro de nuestro núcleo familiar, si existiera la posibilidad de nosotros poder donar a un hijo, a un padre, a una madre, un hermano, lo haríamos. Entonces eso también hay que poner en conocimiento de la ciudadanía para que sepan qué es lo que se puede hacer, que en el tema de trasplante renal no solo exista el trasplante con donante cadavérico, sino también el trasplante de vivo con sus familiares.
0: Importante conocer el trabajo que desarrolla el INDOT en el Ecuador. Y hay algo que también debemos recalcar. Hay una importante inversión económica de parte del Estado para el funcionamiento del Instituto Nacional de Donantes. ¿Cómo ustedes han venido hasta el momento ejecutando esta asignación presupuestaria, esta inversión que el Ecuador hace en el desarrollo de este instituto para poder tener la posibilidad de generar estas políticas de donación de órganos, tejidos y células?
1: Sí, todas las instituciones públicas tienen una asignación, como lo sabemos anualmente. Si bien es cierto, el INDOT dentro de sus competencias tiene asignada una partida presupuestaria importante. No con esto quiero decir que es ni poco, ni mucho, ni suficiente. Con todas las instituciones quisiéramos tener muchísimo más presupuesto. Pero nosotros estamos siempre anclados con la posibilidad de poder hacer una mejor gestión con todos los recursos que han sido asignados. Nosotros, hay que recordarle a la ciudadanía que somos un ente de control, una institución que regula, que supervisa la actividad trasplantológica. Para ello, nosotros tenemos que trabajar en conjunto con temas de sensibilización, capacitación, decirle a la ciudadanía cuáles las bondades de ser donante, cuáles son las bondades de un trasplante, que el paciente que necesita un trasplante en el territorio ecuatoriano se sienta protegido por su subsistema de salud, por el Estado ecuatoriano. El Estado ecuatoriano, como lo mencionó hace un momento, garantiza la actividad trasplantológica en las fases de pretrasplante, trasplante, post-trasplante, de que se encarga de que esos pacientes tengan su trasplante, pero no solamente se trata del INDOT, de la personería jurídica que realiza la actividad trasplantológica, sino también en los hospitales, en el registro civil. La ciudadanía es importantísimo que las

0: ciudadanía diga sí a la donación. Entre más donantes existan en el Ecuador registrados, mayor son las posibilidades de salvar la vida. Entre más donantes existan, más vidas cambiadas. Hablamos de 10.000 trasplantes, hablamos de 10.000 personas, 20.000 personas que a lo mejor dijeron sí a la donación. Por fortuna, somos mucho más los que apostamos al sí a la donación que la negativa. Y eso quiere decir que el Ecuador todavía sigue siendo un país solidario, altruista, que tiene amor al prójimo y que podemos defender esta bandera de la actividad trasplantológica para que muchas personas se sientan todavía esa esperanza que a través del trasplante van a poder mejorar y salvar su vida.
1: Sí, y precisamente tenemos un mensaje de una paciente que aparentemente fue beneficiada con una donación, ¿no? Nos dice: estoy muy agradecida por haber recibido un riñoncito, es una gran bendición. Donar es amar, y yo soy donante y mi familia lo sabe. Esto es importante, ¿no? Porque hay testimonios vivos en realidad de todo lo que se ha hecho y de esta posibilidad que han recibido. Esta segunda oportunidad, podemos decirlo, una vez que han sido beneficiarios de la donación de órganos, tejidos, células aquí en el Ecuador.
0: Sí, definitivamente hay muchas personas, muchos testimonios valiosos. Ahora con las redes sociales, nosotros hemos adoptado ya de un tiempo atrás, hacer que las personas que se trasplanten den un pequeño mensaje por escrito a su donante o a su vez un agradecimiento al hospital, al INDOT, de cómo se siente después de haber recibido un trasplante. Pueden revisarlo en nuestras redes sociales. En Facebook, en Instagram, en TikTok, ¿cuáles son los testimonios de vida de estos pacientes, ¿no? Un entorno familiar, pues cambiado, una persona que vuelve se reintegra a poder trabajar, a poder compartir un momento con su familia. Nosotros conocemos, por ejemplo, que los pacientes que se hacen diálisis, hemodiálisis, están anclados en una máquina día por medio, que no pueden irse de paseo con sus familiares porque tienen que estar conectados a una máquina que les filtra su sangre para poder vivir. Entonces, una persona que se trasplanta, que ya no necesita de una máquina, que se puede ir de paseo con su familiar a la playa en un feriado, que se puede disfrutar de todas las cuestiones que tiene en la vida, que es hermosa. Entonces, este paciente puede dar un testimonio de fe, de que esto funciona y que, pues, a través del trasplante se salvan muchísimas vidas.
1: Los personeros del INDOT, precisamente por darnos apertura a esta entrevista, que puedan informar el trabajo que realiza el Instituto Nacional de Donación y Transplante de Órganos, Tejidos y Células aquí en el Ecuador. Si quieren más información, ustedes pueden ingresar a la página www.donaciontransplante.gov.es o también conectarse a las redes sociales del INDOT, es en X o el antiguo Twitter es arroba INDOT de Ecuador, en Instagram es INDOT.Ecuador y en Facebook los tienen como INDOT Ecuador. Ustedes pueden ingresar, verificar la información que se publica en las redes sociales institucionales oficiales y conocer más sobre el trabajo que realiza este instituto. Doctor, ya en la parte final, ¿qué podemos decirle a la gente que está conectada a través de las redes sociales y nos escucha en la provincia de Cotopaxi y Tungurahua a través de UTC Radio?
0: Perfecto, Darwin. Primero, agradecerte este espacio, un grato saludarte a los años y pues definitivamente a todo el pueblo cotopaxense y tungurahuense que le digan sí a la donación. Hay muchas personas que todavía esperan en la lista de espera única nacional por un cambio de vida, la apuestan todavía a que el ecuatoriano siga siendo solidario. Hay que recordarle también a la ciudadanía que esto no tiene costo alguno, esto todo se encarga el Estado ecuatoriano. Sigamos apostando sí a la donación, esto es un acto muy altruista, muy solidario, lleno de amor. Yo creo que es uno de los actos más nobles que puede tener el ser humano, la capacidad de poder otorgar. Hay que recordarle a la ciudadanía que se pueden acercar al registro civil a consultar su condición de donantes y si quieren decirle sí a la donación, pues están cordialmente invitados. Recordarles a la ciudadanía también que esto es un acto de amor. que tiene mucho significado para la persona que dona y también para la persona que logra su trasplante. Hay 2.500 personas que están esperando por un trasplante de órgano, de tejido, de células, que definitivamente están con ansias de que su vida cambie, y pues está en manos de todos los ecuatorianos poder ser partícipes de aquello y recordarle a la ciudadanía también que sin donantes no hay trasplantes. Muchísimas gracias, Darwin. Estamos a las órdenes siempre para poder conversar con usted y que la ciudadanía, pues a través de este medio de comunicación tan importante de la provincia, pueda tener información de primera mano y una información clara y veraz.
1: Muchísimas gracias al doctor Mario Herrera Venegas. Él es director ejecutivo de INDOT a nivel del Ecuador. Antes de retirarnos, queremos nosotros darles a conocer los mensajes que nos han llegado. Paulo César, a través de redes sociales, dice: doctor Mario, gracias por su gestión en los trasplantes y su empatía. Aún estamos muchos en lista de espera y nos den la oportunidad de salir de las hemodiálisis. Bendiciones y por más milagros. Sí, y Nati Romero también nos dice sí a la donación. Bueno, queremos nosotros agradecerles a ustedes por habernos acompañado en esta mañana. Estaremos pendientes del trabajo de que realice INDOT y también esperamos tenerles más adelante para seguir compartiendo estos temas. No se olviden, nuestra programación pensada en ustedes continúa después de este noticiero. Queremos agradecer a John Berrones, quien nos acompaña en esta mañana en controles, y también recordarles a ustedes que tenemos más programación. Por nosotros, muchísimas gracias. Nos estaremos escuchando a partir del día de mañana a las 6:30 de la mañana.

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6: Muy buenos días, les damos la bienvenida a nuestro programa En Sintonía. Yo soy Cinti y junto a Eli las vamos a acompañar en esta mañana llena de información, música, cultura, reflexiones y buena energía.
7: Y no se olviden que ustedes también pueden ser parte del programa mandándonos sus saluditos o comentarios al 098-571-8189.
6: Y no se olviden que pueden ser parte de nuestro programa enviándonos sus mensajes o saludos al 098-571-8189. También pueden seguirnos en nuestras redes sociales como UTC Radio y no se despeguen de En Sintonía porque ya regresamos con nuestro segmento En Tendencia.

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3: Ya estamos de regreso aquí en Sintonía y vamos a dar inicio a nuestro segmento En Tendencia, donde vamos a hablar y comentar sobre algunas tendencias que están rodando en redes sociales y que están de sumo interés para todo el público. Comenzamos contigo, Cindy.
4: Nuestra primera tendencia del día de hoy es que Karol G vuelve a dominar las redes. La cantante está en la boca de todos por el lanzamiento de su nuevo álbum, No me arrepiento de sentir tanto. Además de las nuevas canciones, las redes debaten si la portada y parte de la estética del disco rinden homenaje o son demasiado parecidas a las de Britney Spears y Aitana.
3: Vamos con la segunda tendencia del día, que nos habla sobre que en Instagram se cumple 10 años de las stories. Usuarios e influencers recuerdan cómo las historias cambiaron la forma de compartir contenido en TikTok e Instagram. Abundan videos comparando las primeras stories con las actuales y mostrando cómo han evolucionado las redes sociales.
4: Y una playa se hace viral por TikTok. La playa de Los Locos en España pasó de ser un sitio tranquilo a un fenómeno turístico gracias a videos virales. El éxito en redes sociales ha provocado tantos beneficios económicos como problemas por la gran cantidad de visitantes.
3: Y la última tendencia que les traemos en esta mañana habla sobre que Zara Larsson vuelve al centro de la conversación. La artista sueca es tendencia tras anunciar que ya piensa en un nuevo álbum y una gira mundial de estadios para 2027, emocionando a sus seguidores, por supuesto.
4: Estas fueron las tendencias del día de hoy, que esperamos que les haya gustado. Y no se olviden de seguirnos en nuestras redes sociales como UTC Radio o enviarnos sus mensajes de WhatsApp, saludando a una persona o solicitando alguna canción al 098-571-8189. No se despeguen de En Sintonía porque ya regresamos con nuestro segmento Motivación Diaria.

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2: Estamos de regreso aquí en sintonía y vamos a dar inicio a ese espacio donde reflexionamos, donde respiramos y vamos con calma en esta mañana para subir los ánimos con nuestra motivación diaria. Cinti hoy nos va a compartir una reflexión que nos va a cambiar la mañana. Continuamos contigo, Cinti.
3: El título de hoy es Avanza a tu propio ritmo, sin prisa pero sin pausa. Nunca te compares con nadie ni te angusties al ver que los demás parecen avanzar más rápido o alcanzar sus metas antes que tú. Cada persona recorre su propio camino, vive a su propio ritmo y tiene lecciones únicas que aprender a lo largo del trayecto. Nadie avanza al mismo compás, porque nadie vive la misma vida ni lleva las mismas cargas que tú. Lo que hoy parece lento, lo que hoy te cuesta esfuerzo y te hace sentir que avanzas muy poco, mañana se convertirá en uno de tus logros más grandes, más valiosos y más merecidos. No necesitas correr para llegar lejos. Lo que realmente importa es que no te detengas, que sigas dando un paso tras otro con paciencia, con fe, con constancia y con la seguridad absoluta de que cada esfuerzo tuyo, por pequeño que parezca, te acerca un poco más a donde quieres llegar. Confía plenamente en tu proceso, en tu capacidad de superación y en todo lo que construyes día a día con dedicación, amor y esmero. No te desanimes si las cosas tardan en llegar. Todo lo que siembras hoy con constancia y buenas intenciones, lo recogerás mañana con inmensa alegría, profundo orgullo y plena satisfacción.
2: Gracias, Cinti, por esa maravillosa reflexión. ¿Y ustedes qué piensan sobre esto? ¿Les parece muy interesante esta reflexión? ¿Qué tal va su mañana hasta ahora? Cuéntenos ahí en comentarios, que nos pueden encontrar en redes sociales como UTC Radio, o nos pueden mandar sus comentarios, saluditos o mensajes de motivación, por supuesto si desean, al 098-571-8189. Y nosotras ya volvemos con más de En Sintonía con nuestro segmento Vida Saludable.

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17: Ya estamos de regreso y vamos a dar inicio a nuestro segmento Vida Saludable, el espacio en donde cuidamos tanto nuestro bienestar físico como el emocional. Y el día de hoy les traemos un tema muy interesante: ¿cómo cuidar tu cabello para mantenerlo fuerte y sano?
18: El cabello es mucho más una parte de nuestra apariencia. También puede reflejar nuestro estado de salud. Factores como una mala alimentación, el estrés, la falta de sueño, el uso excesivo de calor o productos químicos pueden hacer que el cabello pierda brillo, se vuelva quebradizo e incluso comience a caerse. La buena noticia es que con algunos hábitos saludables es posible fortalecerlo desde la raíz.
17: Uno de los aspectos más importantes es la alimentación. El cabello está formado principalmente por una proteína llamada queratina, por lo que consumir suficientes proteínas ayuda a mantenerlo fuerte. Incluye en tu dieta alimentos como huevos, pollo, pescado, legumbres, yogur natural y frutos secos. También son esenciales la vitamina A, C, D y E, además de minerales como el hierro, el zinc y el biotina, que puedes encontrar en frutas, verduras de hoja verde, zanahoria, aguacate, cítricos y semillas.
18: La hidratación también juega un papel fundamental. Beber suficiente agua durante el día ayuda a mantener hidratado el cuero cabelludo y fortalece el crecimiento de un cabello más sano. Otro consejo importante es lavar el cabello según las necesidades de tu cuero cabelludo. No existe una regla universal de lavarlo todos los días o cada semana. Si tu cabello es graso, probablemente necesites lavarlo con mayor frecuencia. Si es seco, puedes espaciar más los lavados. Lo importante es utilizar un shampoo adecuado para tu tipo de cabello y enjuagar bien para evitar residuos.
17: También es recomendable evitar el uso excesivo de planchas, secadores y rizadores. Las altas temperaturas dañan la fibra capilar, provocando resequedad y puntas abiertas. Si necesitas utilizarlo, aplica siempre un protector térmico. El cabello mojado es más frágil, por eso no debes frotarlo con fuerza al secarlo. Lo ideal es presionarlo suavemente con una toalla de microfibra o una camiseta de algodón y desenredarlo con un peine de dientes anchos, comenzando por las puntas.
18: También dormir entre 7 y 9 horas y controlar el estrés benefician el cabello. El estrés prolongado puede provocar una caída temporal de cabello, por lo que practicar ejercicio, meditación o actividades relajantes puede marcar la diferencia. ¿Pero qué tipos de alimentos fortalecen un cabello?
17: Los huevos, el pescado como salmón o atún, la espinaca y otras verduras de hoja verde, el aguacate, los frutos secos y semillas, las frutas ricas en vitamina C como naranja, kiwi y fresa, y las legumbres son los alimentos que favorecen un cabello sano. Y ahora vamos con otra pregunta. ¿Qué conviene evitar?
18: Pues debemos evitar dietas muy estrictas, exceso de azúcar y alimentos ultraprocesados. También el fumar nos daña el cabello. Abusar de tintes, de coloraciones y tratamientos químicos sin los cuidados adecuados. Y por supuesto el dormir con el cabello mojado, ya que fortalece el quiebre y puede irritar el cuero cabelludo.
17: Un dato interesante es que, en promedio, una persona pierde entre 50 y 100 cabellos al día. Y esto es completamente normal. Sin embargo, si notas una caída excesiva durante varias semanas, aparecen zonas con menos cabello o la pérdida se acompaña de picazón, dolor o descamación, es importante consultar a un dermatólogo para identificar la causa y recibir el tratamiento adecuado.
18: Y recuerda esto, un cabello sano comienza con un cuerpo sano. Una buena alimentación, hidratación, descanso y cuidados diarios son la mejor fórmula para mantenerlo fuerte, brillante y lleno de vida.
17: Y así finalizamos nuestro espacio de vida saludable, el espacio en donde repasamos los mejores tips de salud, belleza e interés humano. No se olviden de seguirnos en nuestras redes sociales como UTC Radio 102.9 FM o enviarnos sus mensajes al 098-571-8189. No se despeguen porque ya regresamos con nuestro segmento.

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1: 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Ya estamos de regreso aquí en sintonía y vamos a dar inicio a nuestro segmento Un día como hoy, en donde vamos a hablar sobre los acontecimientos más interesantes que han ocurrido a través de la historia, un día como hoy, un 11 de agosto. Comenzamos.
2: Un día como hoy, en 1864, en Venezuela, nació quien sería conocido como el médico de los pobres. Dedicó su vida a curar a quienes no tenían recursos sin pedir nada a cambio. Hoy lo recuerdan como el hombre bondadoso, sabio y entregado por completo al bienestar de los demás. Su nombre fue José Gregorio Hernández. Un día como hoy, pero en 1492, Cristóbal Colón llegó por primera vez a tierras americanas. Pisó una isla que llamó San Salvador y abrió así una nueva página en la historia del mundo. Fue el encuentro entre dos mundos que durante siglos no supieron de su existencia.
1: También un 11 de agosto de 1912, nació en Estados Unidos un artista que cambió la forma de pintar. En lugar de usar pincel, dejaba caer y salpicaba la pintura sobre la tela. Su obra se convirtió en una de las más famosas y originales del arte moderno.
2: Un día como hoy, en 2014, el objeto más lejano que ha creado el ser humano cruzó la frontera del Sol y entró en el espacio entre las estrellas. Llevaba un mensaje de paz y saludos de la Tierra. Un logro asombroso que nos recuerda hasta dónde puede llegar la curiosidad humana.
1: Y también, un día como hoy, en 1537, se fundó la ciudad de Asunción. En Sudamérica se fundó la ciudad de Nuestra Señora de la Asunción, hoy capital de Paraguay. Ubicada junto a un gran río, creció como punto de encuentro y comercio y conserva hasta hoy parte de su historia y su encanto antiguo.
2: Y finalmente, un día como hoy, pero en 1950, en el estadio más grande de Brasil ocurrió algo que nadie esperaba. Uruguay venció al equipo local en el último minuto, que se encuentra hasta hoy como uno de los más emocionantes y sorprendentes en la historia del fútbol mundial.
1: Y con estos grandes acontecimientos que ocurrieron un 11 de agosto, un día como hoy, terminamos nuestro segmento y cuéntenos ustedes en comentarios o en redes sociales que nos pueden encontrar como UTC Radio 102.9 FM. Ahí nos pueden contar qué les pareció estos acontecimientos, estos datos históricos, si es que sabían alguno o si saben algún otro. Nos pueden escribir también al 098-571-8189 para saber más sobre su mañana. Y con esto, nosotras ya volvemos en unos minutos con nuestro siguiente.

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4: Ya estamos de regreso y vamos a dar inicio a nuestro segmento favorito, La Noticia Diferente. El espacio en donde repasamos los hechos más importantes de las últimas 24 horas. Y el día de hoy nuestra noticia diferente habla de que un estudio confirma que tener un perro puede mejorar la salud física y emocional de las personas. Vamos contigo, Ali, para que nos digas la información.
5: Así es, una reciente revisión de investigaciones científicas ha vuelto a poner en evidencia los beneficios que puede aportar tener un perrito en casa. Los especialistas encontraron que quienes conviven con estos animalitos suelen realizar más actividad física, ya que las caminatas diarias y el tiempo de juego ayudan a mantener un estilo de vida más activo. Este hábito contribuye a mejorar la salud cardiovascular, controlar el peso y reducir el riesgo de enfermedades relacionadas con el sedentarismo.
4: Pero los beneficios no terminan ahí. Los investigadores también destacan que la compañía de un perro puede disminuir los niveles de estrés, ansiedad y sensación de soledad. Al interactuar con una mascota, el organismo libera oxitocina, conocida como la hormona del bienestar, y reduce la producción de cortisol, la hormona relacionada con el estrés. Esto favorece un mejor estado de ánimo e incluso puede ayudar a mejorar la calidad del sueño en algunas personas.
5: Además, para los adultos mayores, las personas que viven solas o quienes atraviesan momentos difíciles, un perrito puede convertirse en un importante apoyo emocional. La responsabilidad de cuidarlo, alimentarlo y pasearlo crea una rutina diaria que ayuda a mantener la mente ocupada y fomentar el contacto con otras personas durante los paseos, así fortaleciendo también la vida social.
4: Los expertos recuerdan que adoptar una mascota implica un compromiso a largo plazo. Un perro necesita alimentación, atención veterinaria, ejercicio, tiempo y mucho cariño. Por eso, antes de adoptar, es importante analizar si se cuenta con las condiciones necesarias para ofrecerle una vida digna y saludable.
5: Aunque una mascota no sustituye un tratamiento médico ni resuelve todos los problemas de salud, la evidencia científica demuestra que puede convertirse en una gran aliada para llevar una vida más activa, reducir el estrés y mejorar el bienestar emocional.
4: Y con esto finalizamos nuestra noticia diferente del día de hoy. No se olviden de seguirnos en redes sociales como UTC Radio 102.9 FM o enviarnos sus mensajes al 098-571-8189. No se despeguen porque ya regresamos con

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2: Y estamos de regreso aquí en Sintonía y vamos a iniciar con nuestro segmento Un Mundo Interesante, donde vamos a hablar sobre las profundidades más sorprendentes de nuestro maravilloso mundo. Comenzamos contigo, Cinti.
3: En lo más profundo del desierto del sur de Marruecos, se alza como un sueño de barro y sol la antigua villa de Aït Ben Haddou, una fortaleza de ladrillos rojizos que parece haber nacido de la propia tierra, esculpida por el tiempo y el viento hace más de 1000 años.
2: Sus altas torres, sus muros gruesos,

0: y sus estrechos callejones conservan aún hoy el frescor y la calma de siglos pasados, como si el lugar hubiera aprendido a protegerse del calor abrasador que lo rodea sin necesidad de nada más que sabiduría y paciencia.
1: Lo más asombroso es que fue construida siguiendo solo la intuición y la experiencia de quienes la habitaron, sin herramientas modernas ni planos complicados, solo con tierra, agua, caña y madera, respetando cada curva del terreno y cada soplo del viento, para que el aire fresco fluyera por sus calles y mantuviera a todos cómodos y tranquilos, aunque cuando el sol quema con fuerza, afuera quema.
0: Al caminar por sus pasadizos silenciosos y mirar hacia esas paredes que han visto pasar generaciones enteras, uno siente que el tiempo se detuvo aquí, que cada rincón guarda una historia antigua y que cada sombra parece susurros, secretos que solo quienes saben escuchar pueden comprender.
1: Es un lugar que nos enseña que la grandeza no necesita ser compleja ni ostentosa para ser admirable. Basta con saber convivir con la naturaleza, escuchar lo que nos dice y construir con respeto, con amor y con la certeza de que lo hecho con paciencia perdura mucho más allá de nuestra propia vida. Y así, poco a poco, llegamos al final de nuestro programa de En Sintonía por UTC Radio 102.9 FM.
0: Les damos las gracias por acompañarnos hasta aquí cada día, por sintonizarnos por UTC Radio 102.9 FM cada día aquí en nuestro horario de 8 a 10 en sintonía. Y con nosotras, hasta una próxima emisión. Chao, chao.

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11: Azuay. Este término toponímico es cañari y se descompone de la raíz azu, que significa chicha o licor, y su sufijo ay, que quiere decir de arriba. Por lo tanto, azuay significaría licor o lluvia del cielo. Su gentilicio es azuayo o azuaya. A sus habitantes se les conoce como morlacos. Su fecha de provincialización fue un 25 de junio de 1824. Tradicionalmente se le ha llamado región del Austro. Es conocida como granero y taller artesanal del país. Su personaje más destacado es Abdón Calderón Guaraicoa. Fuente, libro Provincias y Ciudades del Ecuador. Autor, Francisco Ulloa Enríquez.
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5: Guamboya. La palabra guamboya proviene de 2 vocablos de la antigua lengua shuar que significa guambu, flotar, y ya casa, es decir, casa que flota. La parroquia Guamboya se fundó como precooperativa en forma oficial el 24 de mayo de 1970. Se encuentra ubicada en el sector nororiental de la provincia de Morona, Santiago. El cantón Guamboya, como en toda la región amazónica, tiene un clima variable, predominando el tropical húmedo y lluvioso en todo su territorio, considerado así como uno de los ambientes más saludables y agradables de la región. Su fecha de cantonización fue un 2 de enero de 1992.

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3: Pavel, ¿qué hora es?
4: 3 de la mañana.

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0: Hola, hola amigos y amigas, bienvenidos y bienvenidas un día más a UTC Sport, acá en la sintonía de UTC Radio 102.9 FM y también a la gente que ya nos ve a través de Facebook. Querido Alejandro, ¿cómo está? ¿Cómo ha pasado? Muy buenas tardes, regresamos después de un gran fin de semana, un bonito feriado, esperando también que todos nuestros amigos radio escuchen y también la gente que nos sintoniza a través y nos ve por Facebook hayan tenido un buen fin de semana, unas buenas vacaciones, que se hayan un poquito despejado la cabeza, pasar en familia. Usted, mi querido Alejandro, ¿cómo está? ¿Cómo ha pasado? ¿Qué tal el feriado? ¿Estuvo en la casita? ¿Salió? ¿Paseó? ¿Visitó algo del Ecuador?
1: Muy buenas tardes con todos, espero que estén bien. Hayan empezado la semana de buena manera. Bueno, técnicamente la semana laboral se empezó el día de hoy.
0: Sí, ya sabemos.
1: Que el feriado duró hasta ayer, el día lunes. Bueno, la verdad que yo pasé mi casa. Usted, mi querido Mateo, no sé si se fue a algún lado, a la playita, pero ahí estábamos, que muchas personas se han ido de paseo, la verdad, y está muy bien que aprovechen este feriado que nos da nuestra querida nación.
0: No, sí, de buena forma, esperando que todos se encuentren bien, ¿no? Uno también en la casita, en lo que tiene que ser el trabajo ya de todo lo que hacemos nosotros acá como UTC Sport, como equipo deportivo, por ahí en los partidos que hubo este fin de semana, el día viernes, sábado, domingo, ayer se terminó la fecha 24, se abre la fecha número 25, por ahí también un poquito de deporte, el día domingo ahí jugando fútbol ahí en las barriales, pero creo que descansando, haciendo deporte y también ya iniciando las vacaciones de la universidad, mi querido Alejandro, ya por fin un respiro.
1: Sí, ya estamos ya por culminar el semestre. Ya solo quedan unas dos semanitas máximo.
0: Semanita
1: ya
0: y media,
1: por ahí. Exámenes de inglés, de otras materias, de quizás supletorias que se quedan algunos estudiantes, pero ya, por eso ya por ese lado
0: está
1: ya
0: cerrado,
1: un poco ya cerrado el semestre.
0: Una fase. Y con eso también, bueno, hoy estaremos hablando, tratando sobre lo que pasó en la fecha 24 de la Liga Pro. Hablando sobre Copa Ecuador, tenemos esta semana torneos internacionales, Libertadores, Sudamericana, noticias de lo que está pasando. Otra vez regresamos con el tema de la Selección Ecuatoriana de Fútbol, de la Federación Ecuatoriana de Fútbol y mucho más en lo nacional. En lo internacional, repasar los amistosos que han tenido todos los ecuatorianos en el extranjero. Nuevo fichaje confirmado, está ya en tierras argentinas, en el Valencia. Veremos un poco más de esta noticia a fondo y por ahí también analizar cuál es el futuro de los nuevos jóvenes y nuevas estrellas que ofrece el fútbol ecuatoriano. Algunos chicos que se han quedado sin contrato, como lo es el caso de uno de los jóvenes de Independiente del Valle. Otros que ya brillan y ya tienen grandes minutos, como lo es Justin Lerman del Borussia Dortmund. Jugó contra el equipo del Arsenal y muchas más novedades. En el tema de otras disciplinas, hablaremos un poco del mundo del básquetbol, del tenis y de la Fórmula 1. Así que amigos y amigas, 12 horas con 34 minutos, arrancamos ya con nuestro primer segmento de Par Criollo.

0: Vamos un poco rápido. El tema de ascenso nacional que se está dando, el resumen de la semana, donde hubieron bastantes partidos, partidos como lo fue el Inter de Quito ante el equipo de nada más ni menos que el Deportivo Quito, partido plagado de emociones donde el marcador sería para el beneficio del equipo del Inter de Quito, donde Deportivo Quito se quedaría con la gana de poder ganar su partido. Con esto hubo problemas en la cancha, diferentes situaciones que bueno, ya las estaremos analizando más a profundo referente a estos partidos que tuvimos por la segunda categoría del fútbol ecuatoriano, también el ascenso. Por ahí, mi querido Alejandro, ¿usted cómo ve el tema ya del planteamiento? ¿Cómo ve a los equipos? Por ahí uno que otro equipo que está en verdad sorprendiendo, tienen buenos resultados, viene marcando una gran diferencia en lo que tiene que ser el ascenso nacional 2026.
1: A ver, el ascenso empezaría desde el día sábado. Primer partido que se disputaría a las 9 de la mañana sería Astillero contra Club Sport Patria. Sería un empate 2-2. De ahí a las 11:30 de la mañana sería una goleada por parte de Río Aguarico contra Ciudad Canela.
0: Le ganaría 9-0. Impresionante, y un marcador.
1: Goleada, creo que, si no estoy mal, hasta el momento la mayor goleada que se ha disputado ahorita
0: por el ascenso nacional en esta temporada ha sido
1: en esta promoción, exacto. De ahí a las 12 se jugaría otra goleada, Pelileo contra Dunami 04 Fútbol Club, de 4-0 de igual por parte del equipo de Pelileo. De ahí, y de a la misma hora, se jugaría Sagrado Corazón contra San Luis del Valle. Perdería San Luis del Valle 1-0 frente a Sagrado Corazón. De ahí, bueno, son bastantes partidos. Uno de los partidos más importantes también en este ascenso nacional, que representando también a la provincia de aquí del centro del país de Cotopaxi, 3 de la tarde se enfrentaría Club La Unión contra Mineros. 0-0. Lo mismo resultado y a la misma hora de Aquilema Fútbol Club contra Colorados. 0-0 el empate. Creo que La Unión se le esperaba un poquito más también.
0: Sí,
1: porque tiene un poco más de equipo. Claro que la habíamos mencionado también con la vez que tú no viniste con Mateo, con tu tocayo. Mencionábamos que Mineros también era un equipo fuerte y que le iba a costar a La Unión. Pero se dio el resultado. Sabemos que quedaron a cero y ningún equipo pudo marcar la diferencia.
0: Por ahí, bueno, tal vez se nota no tanto la preocupación, pero sí como que se da a entender de que tal vez el resultado sale de esta manera, porque recordemos que el equipo de La Unión el día de mañana tiene Copa Ecuador. Tal vez estuvo guardando, tal vez no quiso arriesgar tanto. Saca un empate que es, en la tabla de posiciones, sumamente importante porque le da un punto. Mejor uno que tener cero, lo dicen por ahí algunas personas. Pero con esto igualmente, Joey Armas, quien es el director técnico de este equipo, ya se manifestó, ya dijo obviamente que sí es para cuidar a los jugadores. Quieren que el día de mañana sea un partido histórico. Tenemos un equipo, La Unión, que representa a Cotopaxi con el invicto y más que todo conocido Papá Aucas. Dos equipos que van a enfrentarse por un campeonato y por un torneo que al nivel ecuatoriano siempre ha sido gratificante verlo, y es una final, por así decirlo, porque es un único partido, te peleas el todo por el todo.
1: Igual, claro, y sabemos que este ascenso nacional es sumamente difícil, que solo clasifican dos equipos, pero bueno, de ahí a la misma hora, igual, 3 de la tarde, se enfrentaría Anaconda contra Nazareno. Nazareno quedaría victorioso de este encuentro, ganándole 2-0 a Anaconda. De ahí, media hora después, 3:30 de la tarde, se enfrentaría Santana Fútbol Club contra La Trocal. Santana quedaría victorioso 3-1 contra La Trocal. De ahí, 4 de la tarde, Yoga Bonito contra Pacífico, quedarían empates 1-1. Bueno, esos nombres muy curiosos de los equipos de ascenso nacional, al menos de ese Yoga Bonito que es medio...
0: Pero ha sido Yoga Bonito Z, le ponen al último.
1: Exactamente,
0: ahí.
1: Sí.
0: Bueno, yo creo que para llamar la atención un poquito ahí, para generar este tema de se rompe lo típico, ¿no? Fútbol Club, Sporting Club, Atlético Club. Creo que por acá lo ponen un poco más creativo y al tema ya de... sacar una sonrisa a la gente, ¿no? Que obviamente escuchen, digan el equipo, nuevo equipo, cómo viene mostrándose y también el nombre que tienen llamativo.
1: Exacto, igual a la misma hora, 4 4 de la tarde, Milagro le ganaría 6-2 a Politécnico. Otra goleada, claro que hubo también goles de Politécnico, pero igual sería una goleada.
0: Igual quitando los dos goles que le hizo Politécnico a Milagro, hubiera sido un marcador de 4-0 en lo que tiene que ser el marcador, si es que no se hubiera dado de esa forma.
1: Exacto, y de ahí igual, en el mismo grupo, grupo C, 4:30 de la tarde, otra goleada, 11 de mayo, le ganaría 3-0 a Deportivo Santo Domingo. Un equipo que... Creo que este Deportivo Santo Domingo ya jugó Copa Ecuador, ¿no?
0: Sí, jugó Deportivo Santo Domingo Copa Ecuador. De hecho, estuvo por los 16avos y hasta ahí nomás llegó. Pasó de las fases preliminares a 16avos y se enfrentó con un equipo de Serie B y fue eliminado.
1: Estos serían los partidos del día sábado. Ya pasando el día domingo por el grupo D, se enfrentaría 11 de la mañana la Castellana, contra Ciudad de Yazaza. Bueno, nombre es medio complicado de pronunciar, pero la Ciudad de Yazaza quedaría victorioso 2-0. De ahí a la misma hora, una hora después, 12 del mediodía, jugaría Santa Fe Sporting Club contra Fire System, 3-0. Parece que los equipos de Cotopaxi no le están yendo por el momento bien en su debut de fase nacional, ¿no? Hasta ahora ningún equipo cotopaxense ha ganado su debut, su primer partido. Misma hora, jugaría Alianza Elite Sport contra Imbabura Sporting Club, 1-0. Imbabura, que ya jugó Primera División, que era dirigido por el ex técnico, e incluso que está ahorita en la Unión de Pujilí, si no estoy mal, Joe Armas, le logró ascender a Primera División. Y bueno, y de ahí salieron el recordado Kevin Larrola Rodríguez, que actualmente juega en el fútbol europeo. Ya a las dos de la tarde se jugaría San Pedro del Pongo contra Búhos. Búhos quedaría victorioso 2-1. De ahí a la misma hora, Insutec le ganaría 1-0 a Real Puerto Quito. 3:30 de la tarde, Corinthians se enfrentaría contra el Club Deportivo Grecia. Este último equipo mencionado, Club Deportivo Grecia, ganaría 1-0 contra Corinthians. 4 de la tarde, Ciudad de Fuego perdería contra el Club Deportivo Espoli. Un Espoli que lo vuelvo a ver después de mucho tiempo.
0: Sí,
1: un equipo grande de Quito. El club de la policía, pues, mi querido Mateo. Nunca lo vi jugar, no, pero sí lo escuchaba. Porque obviamente los en ese tiempo, no me acuerdo en qué época descendió, pero después de descender, lo seguí escuchando. Decían que era uno de los grandes de Quito, que descendieron, ¿no? Uh-huh. En conjunto como el América de Quito también en sus tiempos. Nunca los vi jugar, no, tampoco, pero sí los he escuchado mencionando a diferentes lados. Esos serían los partidos del día sábado. Y ayer, por el grupo D, a las 2 de la tarde sería el inicio. Independiente Azogues perdería contra Huaquillas 2-0. 3 de la tarde, Deportivo Quito perdería contra el señor Montúfar, un duelo capitalino, si no estoy mal. El Montúfar es un equipo salido del colegio, mítico colegio...
0: Sí, Padrón del sur, Montúfar, que tiene
1: exactamente
0: la Quito. Ciudad.
1: De ahí, de igual a la misma hora, 3 de la tarde, Luz Valdivia contra Guaranda. Guaranda saldría victorioso en este encuentro, ganándole 1-0. Y, por último, bueno, este partido creo que quedó medio suspendido, Vicentino Dragons contra Atenas, que se jugaría a las 4 de la tarde, no se terminó jugando, quizás se pospuso el encuentro, y ya se culminaría esta fecha, la primera fecha del ascenso nacional, que se culminaría el día de ayer, mi querido Mateo.
0: Con esto, bueno, viendo los resultados que se dan en lo que tiene que ser el ascenso, dándonos cuenta de que hay gran nivel futbolístico, marcadores sorprendentes, y que por ahí también la diferencia siempre llega a ser por el equipo que menos errores tiene. Sale siempre siendo y teniendo un gran marcador. Goles siempre pasado el marcador desde los dos goles para arriba. Vemos un 2-1, vemos un 1-1, un 3-0, un 9-0, como ya lo hemos repasado. Y nos quedamos saciados, por así decirlo, en el ascenso nacional, viendo que hay un gran nivel, viendo que en verdad manejan un gran nivel futbolístico y también meten garra al corazón por lo que tiene que ser el ascenso. Dos únicos cupos se abren para que puedan tener la posibilidad de jugar Serie B y después aspirar a la Liga Pro, que es a la Serie A. Por acá también repasar también las declaraciones que dio la Tuca Ordóñez, quien después del partido se acercó a la hinchada para un poco calmarla, porque conocemos a la hinchada de Deportivo Quito, es una hinchada, además de ser grande, es exigente con su club, porque lo conoce, porque sabe que está hecho para cosas grandes, y pues haber perdido el día de ayer 1-0 no fue lo más gratificante, no lo vieron de buena forma, y bueno, pasan hasta en los clubes más grandes este tipo,
1: sí,
0: de situaciones.
1: Y incluso se estaba viendo que los hinchas estaban muy, bueno, aparte de lo que acabo de decir, muy frustrados, enojados, porque decían también que el técnico se equivocó alineando este tipo de jugadores o planteando el partido como lo planteó. Ya tenían una base estructurada desde la segunda categoría de Pichincha, y ahora ya que están en la fase nacional, que es la primera, como que se descuadró. Creo que quiso experimentar nuevas cosas y terminó descuadrando el planteamiento, que eso fue lo que recalcaron varios hinchas del Deportivo Quito de post partido. Esperemos que el técnico vuelva a tener esa estructura de lo que fue yendo en la segunda categoría, primera categoría, y de ahí poder afrontar un buen ascenso nacional, porque recordemos que muchas personas, yo me incluyo en esas personas, nunca lo vi jugar al Quito. De hecho, recuerdo que desde pequeño tenía un amigo que era muy hincha del Deportivo Quito, y me acuerdo que habíamos apostado de que le ganaba a Barcelona, y terminó ganando, y terminé perdiendo esa apuesta porque Deportivo Quito le ganó a Barcelona. Y en ese tiempo creo que era 2014, 2015, no recuerdo qué año descendió, pero yo, a lo menos en lo personal, quiero volverle a ver jugar al Deportivo Quito, quiero verle jugar al Deportivo Quito por primera vez, porque nunca lo vi jugar. Y sería algo chévere porque es uno de los más grandes del país.
0: Mucho. La gente lo aclama mucho también por ahí, claro. Además de eso, también que dicen que antes el clásico, o por así decirlo, había un derbi entre Deportivo Quito y Sociedad Deportiva Aucas, dos equipos que vienen del sur de Quito.
1: Ya
0: conocer que por ahí el equipo de Deportivo Quito también nace.
1: Bueno, casi de sur de Quito, el Deportivo Quito es un poco más ya norte.
0: Sí, medio centro, ajá, por así decirlo. Entre se pelea un poco por el sur-norte, pero bueno, la gente lo conoce así y lo han clasificado de esa manera desde mucho antes que nosotros hubiéramos visto y conocido sobre este equipo que es la Academia. Pasamos de el ascenso nacional a hablar de la Serie B. Les contamos que el jueves 6 de agosto se daría la fecha 20 de la Serie B. Marcadores de la siguiente manera: San Antonio ganaría 2-1 a Gualaceo. Independiente Junior terminaría ganándole a 22 de julio 2-0. Atlético FC perdería de local ante Deportivo Santo Domingo con un marcador de 1-0. El Nacional le ganaría 1-0 el 9 de octubre. Y con esto podemos no confirmarlo, pero sí decir que el Nacional tiene aún un aire de esperanza. Viene ya de ganar dos partidos seguidos. El tema ahora más es económico, pero el Nacional hasta el momento en el tema futbolístico se puede sostener. Está haciendo lo mismo que Manta. Me arriesgo a poner esta comparación porque Manta viene también de ganar sus dos últimos partidos, o por lo menos este partido que tuvo de la fecha 24 lo hizo bien de visitante en Cuenca. Y ahora también nos sorprende el Nacional. Dos equipos que hablábamos de que no tenían un buen rendimiento futbolístico, que les faltaba tal vez un poco de madurez en el tema de juego, en el tema de poder jugar ya al nivel profesional y el nivel de Serie B. Y por ahí también tenemos lo que, bueno, se viene manejando, que es Serie A, Serie B y ascenso también, que es algo difícil. Con eso el Nacional, el pequeñísimo detalle que se va haciendo grande es el tema económico, el tema de deudas, que por más que se llegue a un tratado con los acreedores, el Nacional sí o sí debe tener el dinero para poder pagar, porque muy fácil es poder decir de las cinco deudas se hace una sola, pero si no tengo el dinero, ¿con qué pago? Se siguen acumulando las cuotas, se sigue subiendo el interés y, bueno, más allá de eso puede ser hasta un problema de que Nacional se llegue a perder. El tema de las deudas lo acongoja mucho el club y podría llegarse a perder el equipo del Nacional. Si es que algún inversor quiere o alguna persona que tenga los recursos económicos vaya y quiera, hasta el gran caso, comprar el equipo, lo puede hasta cambiar, modificar, y podríamos llegar a perder el Nacional, el único equipo vitricampeón del fútbol ecuatoriano.
1: Exacto, y bueno, a ver, lo que iba a mencionar es que el Nacional ha venido bien con las contrataciones veteranas que ha tenido, sobre todo de ¿cómo se llama el delantero que regresó al Nacional? Se me escapa el nombre ahorita, pero le está haciendo mucha diferencia. Y gracias a esto, futbolísticamente está mejor el Nacional y está empezando a ganar. Y algo muy, muy, muy bueno. Y le ganó a 9 de octubre, que 9 de octubre empezó muy bien la temporada, siguió manteniéndose de pie. Ya a últimas instancias como que se ha venido estancando un poco, pero perdió su primer puesto, porque ahora está en segundo puesto de clasificación. Obviamente sigue siendo primer lugar porque no puede ascender a Independiente Juniors. Independiente Juniors solo está ahí para acoger experiencia a los jóvenes. Pero de ahí los que, si es que se mantiene así la tabla de posiciones, los que ascenderían serían 9 de octubre y Atlético Rojiblanco por el momento.
0: Sí, para el momento esto tenemos. El nuevo, bueno, mejor así dicho, el que llega como lo tendría que haber sido, me parece que es uno de apellido Borja, me parece que es
1: Jonathan Borja.
0: El 9 de área que tiene. Y sí, suma mucha experiencia al equipo de Nacional por tener esta, ahorita, actualmente, esta diferencia o este contraste de leyendas, jugadores jóvenes, donde obviamente los dos tienen buenas ideas. Por ahí el tema para los jugadores que ya son un poquito más veteranos en el tema ya del juego, lo hacen más técnico, y el tema de los juveniles es el siempre aprovechar la velocidad, el poder correr por las bandas, dar un gran movimiento de balón. Pasamos al sábado 8 de agosto, la fecha 20 seguía con Liga de Puerto Viejo ante Cumbayá, marcador de 0-0, Cuenca Junior ante Vinotinto del Ecuador, marcador de 2-0, donde Vinotinto se impuso a Cuenca Junior, un partido que, bueno, se conocía ya el marcador. Cuenca Junior no la está pasando bien, hablábamos muy pronto tal vez de este equipo, nos sorprendió la anterior temporada ascendiendo ya a lo que tiene que ser Serie B, y decíamos que tal vez esta era la temporada en la que podría haber ascendido a la Serie A, a la primera del fútbol ecuatoriano, y se posterga el partido del día de mañana. Hubiéramos tenido un gualaceo de Independiente Junior por la fecha ya 21, pero el partido se va a hacer postergado y veremos qué es lo que llega a pasar, cuándo se llega a jugar este partido. Con esto cerramos la fecha 20 y nos pasamos, ahora sí, mi querido Alejandro, a la Liga Pro, a lo que tiene que ser Serie A, lo que tiene que haber sucedido y pasado este fin de semana.

0: siendo el tema de cambio, no es tu casa, no es tu cancha. Bueno, pero por ahí es lo que se nombra y lo que se pudo sacar. El gol al primer minuto de Juan Angulo, pues sería un gol tempranero que creo que desenfocó mucho al equipo albo, para que después de los 45 minutos en el segundo tiempo, al 93, Ronald Briones marcaría el 2-0 y se cerraría así este partido, que clasificó el partido de oro, pero no fue un partido en verdad entretenido, fue un partido más de prioridad y más de estadística en ventaja y posición de balón para Independiente del Valle, porque Liga de Quito se quedó netamente cerrado en las bandas, cerrado en la defensa, no pudo crear juego ofensivo ni defensivo para lo que tiene que ser este partido entre Independiente del Valle, que era uno de los partidos más prometedores de toda la fecha.
1: Exactamente, bueno, yo te quería preguntar, ¿qué tal estuvo el tema de la hinchada por parte de Liga de Quito en el Gonzalo Pozo Ripaldo?
0: Yo no fui, mi querido Alejandro.
1: No, pero no vi el partido.
0: Ah, sí, sí, vi en redes sociales, claro, sí. A ver, tema de la hinchada, como siempre, ¿no? En el estadio Gonzalo Pozo Ripaldo es un estadio chiquito, no es como el estadio de Rodrigo Paz Delgado, es más pequeño. El estadio estuvo lleno, de hecho, o sea, sí estuvo lleno. Por parte de Liga de Quito, que hizo de local, igual Independiente del Valle, conocemos que siempre va su hinchada de respaldo, que son 100, 150 personas, entre familiares, amigos y gente que en verdad quiere, ama este club, que lo hacen de un club pequeño.
1: De corazón.
0: Ajá, de corazón, y que es de un club pequeño a ser un poquito más grande. No, en ese tema, ahora, con el otro tema, creo que no hubo mayor dificultad, como hemos visto que. Le pongo el ejemplo de Liga Leones, donde todos los hinchas salieron molestos, quisieron entrar a los camerinos, quisieron entrar a la parte de por donde es la zona mixta en el estadio Rodrigo Paz Delgado. No hubo ese
1: aquí
0: tema.
1: Aquí se entiende.
0: Bueno, ajá. Lo o mismo que va a decir usted, lo voy a decir, exacto, yo, así que no hay problema, dígalo usted.
1: Se entiende porque se está enfrentando a Independiente del Valle.
0: Se están enfrentando al equipo,
1: al mejor equipo del país.
0: Ajá,
1: al que mejor juega el fútbol.
0: Y yo le iba a hacer una pregunta a usted, mi querido Alejandro, y también a la gente que nos está escuchando, viendo a través de Facebook. ¿Ustedes sienten que Independiente del Valle está queriendo igualarle en grandeza a Liga de Quito? ¿Usted cómo lo ve?
1: No a Liga de Quito. Bueno, es que, a ver, Liga de Quito sí es un equipo que debe inspirar, porque es el único equipo que ha ganado una competición internacional. Pero fuera de eso, yo siento que Independiente del Valle está haciendo lo suyo. Sea o no sea, comparándose con Liga de Quito, la verdad que ya superó hace mucho a Liga de Quito, la verdad, y lo digo por el tema de cómo se ha venido administrando el equipo en poco tiempo, ¿no? Liga de Quito tiene mucha más historia, mucho más años de existencia. Independiente del Valle no tiene tantos años como tiene Liga de Quito o otros equipos grandes de aquí del país. Le falta obviamente la Copa Libertadores, que eso le haría sobrepasarle sí. A todos los equipos ecuatorianos, no solo a Liga, sino a todos. Pero por el momento, así, a ver, a este equipo lo único que le falta es la hinchada. Ese que decirlo, tiene todo, tiene estadio, tiene complejo, uno de los complejos deportivos más importantes a nivel de Sudamérica y también el más importante de aquí de Ecuador. Con un estadio súper moderno, una cantera que exporta jugadores del exterior y hace que el nivel deportivo del país crezca. Lo mismo Liga de Quito, ¿no? Liga de Quito también sigue exportando futbolistas importantes de equipos exteriores. Pero lo único que le hace falta es la hinchada. Si Independiente del Valle en algún momento logra llenar un estadio con su hinchada, prácticamente ya lograría ser el mejor equipo del país, si es que los otros equipos tienen su mejor temporada y logran ganar torneos internacionales, que eso es lo que le hace falta para que siga creciendo el fútbol ecuatoriano y que la Liga Pro Ecuavet sea una considerada ya por sentándose en la misma mesa que la Liga Brasileña y la Liga Argentina, que son las dos potencias futbolísticas a nivel de Sudamérica.
0: Hablamos por lo menos de este contraste que tenemos, porque a ver, recordamos que la anterior temporada siempre fue Independiente del Valle Liga Barcelona o Independiente del Valle Barcelona Liga, no importa el orden como lo manejemos de ese top 3, y ahora no es así. Cambia mucho la situación de la Liga Pro, cambia mucho el tema de cómo vienen los equipos ecuatorianos, equipos que nosotros mismos hemos dicho son equipos top. Ahora en el momento futbolísticamente no la están pasando bien. Vemos a una Liga, vemos a un Barcelona peleando en el puesto 6, 7, 5, 6, por lo que tiene que

0: Los dos equipos donde tienen los mismos puntos, 35 puntos.
1: Y si vemos un poquito más abajo, quien les acecha es Leones.
0: Libertad
1: y Leones, dos equipos que, bueno, por lo menos Leones es equipo nuevo en la Serie A y la está peleando con toda. Un equipo que en verdad quiere conseguir buenas cosas. Esto nos deja un contraste de que en verdad hay más fútbol fuera de lo que tenemos de lo que estamos acostumbrados. Está bien recalcar y tener que sí, Liga es grande, Barcelona lo mismo, Emelec y todo, pero ahora nos damos cuenta un poco más evidente de que el fútbol está creciendo a nivel ecuatoriano, claro, porque tenemos...
0: Sigue, termine.
1: Ya pensé que... porque tenemos estos equipos que en verdad salen de Ambato, salen de Ibarra, salen de Loja, que... Uno, por pensado, nunca hubiera dicho hay un buen equipo ahí o hay un equipo que tiene un gran nivel. Ahora lo vemos y es gratificante, o por lo menos para mí es bueno ver a estos equipos que tienen su buen nivel, tienen su gran... los caracterizan de buena forma y por ahora vienen manteniéndose en un gran momento. Vamos, mi querido Alejandro, una pequeña pausa comercial. Regresaremos ya para acabar de hablar de la fecha 24. De ahí toparemos el tema de la Federación Ecuatoriana de Fútbol. Y de ahí nos saltaremos para lo internacional en el fútbol internacional.

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6: Azuay. Este término toponímico es cañari y se descompone de la raíz azu, que significa chicha o licor, y su sufijo ay, que quiere decir de arriba. Por lo tanto, azuay significaría licor o lluvia del cielo. Su gentilicio es azuayo o azuaya. A sus habitantes se les conoce como morlacos. Su fecha de provincialización fue un 25 de junio de 1824. Tradicionalmente se le ha llamado región del Austro. Es conocida como granero y taller artesanal del país. Su personaje más destacado es Abdón Calderón Guaraicoa. Fuente, libro Provincias y Ciudades del Ecuador. Autor, Francisco Ulloa Enríquez.
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0: Después de este 2-0, marcador de Independiente del Valle contra Liga de Quito, pasamos al siguiente partido, mi querido Alejandro. Nos vamos al día sábado ya con partidos emocionantes en la Liga Pro, la fecha número 24.
1: Exactamente. Primer partido, bueno, el primer partido en sí del día sábado sería Aucas contra Leones del Norte a las 4:30 de la tarde. Aucas le golearía a Leones del Norte 3-0 con dos goles de Bolaños y un gol de Preciado vía penal al minuto 24, o sea, el primer gol del partido. Aucas imparable, quiere clasificar a Libertadores, lo mismo que Macará, lo mismo que Universidad Católica. Y después, ya a las 7 de la noche, se enfrentaría el equipo ambateño contra el ídolo del Ecuador, que lastimosamente igual jugaría en Guayaquil, en casa de Barcelona. Terminaría ganando Macará 2-1 a Barcelona. Un partido desastroso, lamentable, para los hinchas, sobre todo que igual la hinchada ya molesta, ya no quiere saber nada del equipo, ya ni al estadio va. Lamentablemente es un poco sorpresivo, lo voy a decir, porque Macará en su vida le ha costado ganarle mucho ganarle a Barcelona en el Monumental, y el día sábado a las 7 de la noche le ganó 2-1 a Barcelona. Y con esto también ya Barcelona se va, ¿cómo lo puedo decir? Se va quebrando, por así decirlo, se va desarmando. Ya sabemos ya que es oficial que Antonio Álvarez ya no es más presidente de Barcelona. Lo mismo el otro hermano Álvarez, que no me acuerdo el nombre, que era presidente de la comisión del equipo, tampoco ya deja de ser. Deja ese cargo. Lo mismo, ya habían hecho oficial de que César Farías ya no va a ser nuevo técnico, ya no va a ser técnico de Barcelona, sino el que pasa a tomar esa riña del equipo es Pablo Torbien, es entrenador de las filiales del equipo de Barcelona, y tiene esa misión de por lo menos clasificar a Barcelona a Copa Sudamericana. O sea, ahorita lo está logrando, pero si se logra mantener esa posición, o si logra bajar, si sigue perdiendo, pues lastimosamente solo salvaría categoría. Pero para clasificar a Sudamericana está en un puesto asequible, por así decirlo. Así que Barcelona creo que está teniendo uno de los momentos más duros de su historia. Mala administración, a tanto a nivel deportivo, tanto como a nivel administrativo, económico, por así decirlo. Creo que todo lo malo de Barcelona ya creo que se salió, y ahora esperar qué depara el equipo amarillo. ¿Será que van a llamar elecciones los socios? ¿Será que van a ver si consiguen o algún grupo empresarial, que ya lo habían mencionado, ya sabemos cuál puede ser el dueño de este equipo, compra Barcelona, cambia a su modelo? No se sabe, no qué es lo que puede pasar, pero por el momento Barcelona está en estas circunstancias. Y enhorabuena por Macará, que con ese resultado se posiciona en segundo puesto, con los mismos puntos que tiene Aucas, solo con una diferencia de goles. Barcelona disputa el puesto número 5 y Liga Deportiva Universitaria le sigue con la misma cantidad de puntos, con 35 puntos. Está en sexto lugar el equipo de la capital, mi querido Mateo. Con eso culminamos de los partidos de día sábado, pero ¿cuál es tu opinión? ¿Cuál es, primero, en el partido de Aucas contra Leones, que fue una goleada, y de ahí en el partido contra Barcelona Macará?
0: Aucas, que no era favorito para ganarle a Leones, yo le apostaba, realmente muy honesto, yo le apostaba todo a Leones, porque venía en una buena racha, venía jugando bien, mostrando en verdad el nivel futbolístico que tienen. Leones, como lo vuelvo y lo repito, es uno de los equipos sorpresa, equipos más llamativos de este nuevo formato, porque lo ha hecho de una gran manera, se ha esforzado bastante, está peleando para un cupo internacional, que es Sudamericana, me parece que tiene hasta el momento el equipo de Leones, ¿verdad?
1: Leones no, ya salió de ese puesto.
0: ¿En qué puesto está Leones ahorita?
1: Ya salió Leones. Leones está en el puesto 7, que es el que te daba el único cupo en ese cuadrangular de media tabla.
0: Se juega el cuadrangular para de ahí ver quién.
1: Claro. Pero por el momento en la tabla acumulada no.
0: Porque ahorita está Libertad, me parece que es.
1: Libertad ocupa el puesto 7.
0: ¿Por la diferencia de un punto?
1: Un punto.
0: Algo que lo estaremos, bueno, después analizando, porque como lo dice mi querido Alejandro, es un punto. ¿Y qué es un punto? No es nada. Así dicen algunos, ¿no? Y pasando, a ver, después de este Aucas Leones, pasamos a lo que tiene que ser Barcelona-Macara, un partido donde se rompió la expectativa de que iba a ser un gran partidazo, porque fue un marcador justo. Macará, que viene de ser uno de los mejores equipos, el equipo sorpresa, lo podría decir así, porque revelación para mí sigue siendo Leones, pero el equipo sorpresa es Macará, porque de ser un equipo que siempre juega en Serie A, de tener buenos y malos momentos, se alza de gran manera en una victoria donde vimos al equipo de Barcelona tenerle miedo a Macara, y eso que se jugó en Guayaquil, no se jugó acá en Ambato, porque en Ambato ya conocimos la historia, esta remontada de 3-2 que le dio el equipo de Macara a Barcelona, donde Barcelona le ganó prácticamente, le iba a ganar en los 90 minutos, pero al último, desde el minuto 80, Macara vendría para marcar 3 goles simultáneos. No pasó ni 5 minutos, venía gol tras gol tras gol, y el día, bueno, esto fue el día sábado, sucedió esta gran victoria para el equipo de Macará. Algo que se toma mucho en cuenta, creo que es el tema del arbitraje, más allá de lo que pasó, porque hubo un inconveniente donde varios hinchas de la General Sur intentaron entrar al campo de juego. En eso hubo una riña contra la fuerza pública, que son los policías, también la gente de seguridad del estadio, y ya empiezan las especulaciones. ¿Qué está pasando con la organización y con la con la organización ahorita? Porque la administración ya la sabemos claramente de que no va a ir más para el tema de Barcelona, pero ¿cuáles son los, más allá de los requerimientos, cuáles son las medidas que toman estas personas que hacen el chequeo? Mi querido Alejandro, no sé si usted por ahí lo ha visto, pero hasta el momento de lo que yo he tenido, cuando he ido como fan de algún equipo, o como cuando hemos ido de cobertura con el canal, con la radio, no se ha visto una buena seguridad, una buena normativa, por así decirlo, de que obviamente te hacen el chequeo, te revisan, te abren la maleta, te revisan todo, pero llega a pasar de que, ¿qué está pasando con la gente que entra al estadio? Muchas de las personas estaban con sustancias sujetas a fiscalización dentro de su cuerpo, y con eso se hace la pregunta de por qué no hay un buen control en el estadio y qué es lo que está pasando. Usted, mi querido Alejandro, ¿cómo ve ese tema de que no es la primera vez? Ya se ve en muchos lugares, en muchos casos que se está dando, ¿no? El tema de que no hay una buena, más allá de seguridad, una buena, medida de seguridad por el tema de que cómo entran los cómo entra la hinchada, no, si entra con algún artefacto, se ha visto que han entrado con correas, con lo que tienen que ser bengalas, objetos de explosión y muchas cosas más. No hablamos solo de Barcelona, hablamos en general, hasta hinchas de liga, hinchas de diferentes equipos hacen esto, y la pregunta sigue siendo la misma: ¿qué está pasando? ¿Si es parte de la Liga Pro o cada uno tiene que hacerlo netamente por separado?
1: Yo pienso que cada uno tiene que hacerlo por separado. O sea, cada equipo es dueño obviamente de su estadio y es dueño de sus propias reglas. Así que yo pienso que igual, o sea, haya lo que haya, hay alguno que sí o sí se logra meter algún objeto para poder ahí estar en el estadio con ese objeto, que obviamente se pasa desapercibido para las autoridades y los guardias de seguridad también. Pero de ahí, es para mí, si es que estoy en lo correcto, tiene que ser para cada equipo. O sea, eso le corresponde a cada equipo manejarlo. Lo mismo también con Liga Pro, porque Liga Pro es un escalón también más arriba para manejar todo lo que acontezca de los partidos, pero es algo muy controversial, porque como dices tú, ya se ha visto en la mayoría de partidos, sobre todo en los equipos que tienen gran hinchada. Se ha visto en muchos escenarios en donde, por ejemplo, también en estadios pequeños, por ejemplo aquí en La Tacunga, cuando Barcelona viene a jugar acá, Por lo general siempre llevan sus artefactos y todo lo que conllevan eso, pero bueno, ya es un tema muy aparte que nosotros no podemos mucho opinar de ese tema, pero esperemos que a lo largo de la competición haya una buena administración, porque también se está viendo muy afectada la administración de Miguel Ángel Oro, presidente de la Liga Pro.
0: Uno de los más afectados creo que es el presidente, porque bueno, como lo sabemos, es quien tiene al mando todo este tema de seguridad, el tema también de que se pueda armar de buena manera. Y ya bueno, de aquí nos pasamos en el tema, seguimos con Barcelona Macará, donde el partido se detuvo más de 30 minutos por este problema que hubo entre hinchas y la fuerza pública. Y después de eso hubo, bueno, un tema de controversia en por qué, si solo faltaban 2 minutos para que el partido se termine, esperar media hora, pasar tanto tiempo, donde hubo muchos criterios hasta el momento. No se sabe qué es lo que pasó como tal para que el árbitro central no haya podido esperar 2 minutos para dar el final del partido. Esperó 30 minutos, se sacó toda la gente de hinchas de Barcelona, quedaron solo los que estaban y que eran poquitos de Macará. Y con esto creo que aquí en adelante no sé qué vaya a pasar con el equipo de Barcelona, porque obviamente si viene una severa sanción económica, y veremos qué es lo que le pasa el día sábado, que juega aquí en el Estadio Municipal de La Cocha contra Mucciurruna. Pasando de esto, Barcelona viene ya teniendo cuatro rachas sin conocer la victoria, sin tener un favorable marcador. Y yo no sé, mi querido Alejandro, ¿usted cómo ve al equipo de Barcelona? ¿Será que puede tener aún esperanza? Porque bueno, más allá de que en tabla de posiciones sigue bien, puede pelear un cupo para un torneo internacional. Siendo ya realistas, el equipo como tal futbolísticamente se está perdiendo, y dirigencialmente no hay una cabeza, no hay alguien que pueda asumir la consecuencia, pueda decir: yo me pongo la cabeza, es la responsabilidad de nosotros y pedimos mil disculpas, como bueno, se han hecho en otros equipos.
1: Claro, ahorita lo que Barcelona tiene que ahorita lo que está sufriendo Barcelona es una revolución, una se está quebrando de a poco desde arriba. Y obviamente, si es que no estoy mal, el que tomaría los cargos de la presidencia del club sería Miguel Montalvo, si no estoy mal ese es el nombre. Y como dije en el tema deportivo, sería Pablo Troviani, el entrenador de la filial de Barcelona, de la cantera, de la sub 20 y 18 creo que es. Y algo que, bueno, le puede afectar bastante, sí, porque van a empezar desde cero todo y son nuevas órdenes desde arriba. Pero esperar que Barcelona logre terminar el año bien, la temporada bien, quiero decir. También el año, hay que terminar el año bien. Y esperar que de la otra temporada, qué es lo que sucede, qué es lo que le va a pasar a Barcelona, cuál será su director técnico, porque sabemos que Barcelona no se va a quedar con Pablo Troviani, así haga una buena temporada. E igual lo mismo, si es que llega otro presidente, va a querer fichar otro entrenador, va a querer otros jugadores, va a moldear todo a su manera. Y bueno, ya Barcelona ya es un tema ya muy quemado, y esperemos lo que sea lo mejor para el equipo, a esperar qué le depara la próxima temporada. Ya pasando el día domingo, se enfrentaría a las 4 de la tarde igual Orense contra Delfín. El partido quedaría empates a unos y ambos de equipos se quedarían con 10 jugadores. ¿Qué le parece? Es un partido muy muy reñido, la verdad, por lo que estoy viendo. El primer gol quedaría de Delfín al minuto 3 de Bedoya, y descontaría Orense al minuto 75 con Bermúdez. Los expulsados serían Jaramillo por parte de Orense y Castillo por parte de Delfín. Pero obviamente, justo ya al final casi al final del tramo del partido, minuto 82 de expulsión para Orense y 86 para Delfín.
0: Buena levantada del equipo de Orense, porque el minuto 3 le marca el primer gol Delfín, y después después del entretiempo, en el segundo tiempo, reacciona el equipo del Bananerito para marcar el empate. Después de eso vendría del gol de la felicidad, vendría la tristeza de quedarse con 10 en la cancha, porque saldría expulsado el jugador de Orense, Reni Jaramillo. Ya el 86 Pasando a 4 minutos, roja para Luis Castillo, jugador del Delfín. Se terminaría ese partido con un marcador de 1-1, gratificante. Yo creo que estuvo bien el marcador ahí. Se mantuvo tranquilo, Orense supo aprovechar las oportunidades, supo revertir la situación de empezar perdiendo a un empate que le favorece mucho, y más cuando eres visitante y te quedas con un hombre menos, suma bastante este tipo de marcadores. Y pasamos al siguiente y último partido del día domingo 9 de agosto. Fue Guayaquil City ante el equipo del Emelec. Marcador de 0-0. Esto, bueno, por acá tal vez sorpresa de que el equipo de Guayaquil City no le haya podido sacar un gol. Nos da un poco más de referencias que Emelec hasta el momento viene mejor posicionado. Está 12º en la tabla de posiciones, por abajito de Guayaquil City. Los dos tienen el mismo puntaje y peleando hoy uno de los dos para salir del grupo de descenso, que no les beneficia, y poder subir al 10º o al 9º, que lo ocupan Muchurruna y Deportivo Cuenca. Pasamos al día de ayer, lunes, se terminó la Liga Pro, la fecha 24. Teníamos aquí feriado y se lo hizo con el tema futbolístico. Técnico Universitario terminaría perdiendo y sería goleado. Para mí, partido donde Muchurruna severamente lo llevó al límite, lo explotó al técnico y le terminó marcando un 3-0. Que sería acá en el Estadio Municipal de La Cocha. Al minuto 7, el gol tempranero de Renato Ibarra marcaría toda la situación, porque al 22, Santiago Raceto terminaría siendo expulsado. Al 45 más adicionales, Renato Ibarra desde los 12 pasos marcaría el gol para lo que tiene que ser un 2-0. Con esto sería entretiempo, 15 minutos de charla, donde al 85 y al final del partido, Christopher Angulo marcaría un gol y se cerraría con un 3-0. Acá también Muchurruna, que viene de una gran manera, viene jugando bien. Si no fuera por Thompson, uno de los jugadores que tiene el equipo de Muchurruna, se salvó, porque bueno, por ahí hubieron 3 errores frente al arco. Cosas ya de definir la puntería, como lo decía Luis Alfonso Chango, quien es el presidente vitalicio del equipo. También hablamos con él. Las declaraciones las encuentran en nuestra página de UTC Radio 102.9 FM, donde está confirmado, amigos y amigas, de que la próxima semana, sábado, se jugará Muchurruna Barcelona acá en el Estadio Municipal de La Cocha a las 19:00 en punto. Las entradas, lo que él no supo manifestar, está la entrevista en nuestra página de Facebook, así que si quieren más detalles vayan y escúchenlo. Las entradas hasta el momento están general a 8, tribuna 12 y palco 25. Recordarles que esto es lo que no supo manifestar. Ahora la dirigencia tomará la mejor decisión. Tal vez la entrada suba un poco más o baje. Lo más posible para mí, mi criterio o mi pensar, es que la entrada baje. Tal vez esté entre los $6-$7 la general. Tribuna sí se puede manejar de 12 a 15. Y palcos podría terminar en $20. 25 me parece que es muy caro, pero por ahí creo que sí habría un pequeño rebaje de lo que tiene que ser esta posible venta de entradas, que será a partir del día jueves, viernes, porque el partido es el sábado. Por esto pasamos, el día de ayer también jugó Libertad ante el Universidad Católica, marcador de 2-1. Deportivo Cuenca ante Manta. Manta sorprendió acá dando la sorpresa de la fecha, dando de qué hablar ahora en buena manera, porque le ganó 2-1 y de visitante al Deportivo Cuenca, en un partido marcado y plagado por las emociones. Con eso también pasamos a que en el partido, durante ya finalizados los 90 minutos, hinchas de Deportivo Cuenca salieron molestos, fueron a la parte donde salen los jugadores, el garaje donde va el bus, y los diferentes carros de cada jugador familiar y la gente que entra al estadio. A lo que tiene que ser manifestarse por el tema, obviamente, de haber perdido, de no tener una buena dirigencia. También se quejan con el director técnico, temas que sobrepasan ya lo que se maneja en el tema futbolístico, porque no solo es con el director técnico, sino también con la dirigencia, que no hace lo posible y que acongoja a todas las hinchas del club de Deportivo Cuenca. Con esto cerramos la fecha 24. Podría contarles también que hasta el momento, estadísticamente, Independiente del Valle es el ganador de la Liga Pro, tiene 61 puntos. Macará tiene 41, la diferencia es de 20 puntos. Acá tenemos claro de que Independiente del Valle va a ser el equipo que, más allá de darnos otra alegría, porque es una alegría para muchas personas, Independiente del Valle es uno de los equipos que nace siendo un club chiquito, un club muy privado, por así decirlo, y ahora es un club grande que está creciendo poco a poco, tanto en las inferiores, en la sub-20, por lo que tiene que ser Libertadores Sudamericana, y ahora también en el primer equipo lo hace de buena forma. Mi querido Alejandro, cómo vio esta fecha 24, cómo, qué ilusión le queda, y bueno, esperas aún de que tenemos fútbol, de que aún no se acaba, pero usted cómo vio esta fecha 24, mi querido Alejandro.
1: Bueno, la verdad que por parte de lo que ya se sabía de Independiente del Valle, se sabía que él era un equipo que ya prácticamente campeón. Los demás equipos, muy bien, pero voy a hablar un poco en general. Para mí los equipos de excepción han sido Barcelona y Liga de Quito. Los dos equipos que, sobre todo Liga también de excepción, porque venía de una temporada buena, quedó en segundo puesto, ya lo sabemos, no le alcanzó para quedar en primer lugar. Pero de ahí Barcelona se sabía que iba a llegar a estas instancias porque estaba muy mal, tanto en lo deportivo también como en la anterior temporada no era tanto administrativo, pero sí también deportivo. Pero ya en este, en esta temporada como que se vino quebrando todo. Pero esta es la temporada de los equipos sorpresas.
0: Che,
1: Aucas, Macará. Universidad Católica no, porque ya venía de un buen paso la anterior temporada. Y esta temporada no es la excepción. No fue la excepción, sigue siendo buena, una buena temporada para Universidad Católica. Y Leones del Norte, que como mencionamos antes, es el equipo revelación de esta temporada, que lo está haciendo de buena manera. Si es que logra clasificar a Copa Sudamericana, sería uno de los logros más importantes desde que se fundó este club, que es pequeño, el club de Ibarra, pero de ahí va creciendo y va teniendo una buena administración. Si sigue de buen pie, va a terminar conquistando algún título tarde o temprano. Pero de ahí, por el momento, del puesto 6 para arriba, todo muy bien.
0: Sí,
1: excepción
0: sí,
1: de Barcelona
0: sí.
1: Y Liga de Quito, que tienen sus problemas. Pero de ahí Católica, UCAS, Macará, súper bien los equipos. Al menos Macará, que está en buen nivel, tanto internacional como nacional. Claro que aún no disputa los octavos de Copa Sudamericana todavía.
0: Sí, y lo hará esta semana. Lo que le quería cortar, mi querido Alejandro, es que yo entiendo a Barcelona que no tenga un buen momento futbolístico. Aquí no entiendo esa Liga de Quito, un equipo que no tiene problemas dirigenciales. Y el tema en el equipo, en el plantel, por así decirlo, viene de buena forma. Ahora, hablando de que le ganó 2-1, salvándose de haber perdido o de haber empatado contra Delfín, que fue la fecha 23, esta fecha 24, obviamente hablamos de que las expectativas no eran tan altas, porque además de no jugar en su casa, jugaban contra el equipo que es prácticamente campeón de esta esta competencia de la Liga Pro. Preocupa mucho que vaya a pasar con Liga de Quito, porque no solo el tema de futbolístico y el tema de que esté en una posición como es la sexta, me parece que ocupa Liga de Quito, sino de que esta semana juega Libertadores, además de que lo hacen todos los equipos ecuatorianos, por así ya decirlo, porque estaba previsto que el día de mañana, miércoles, tengamos el primer partido de Deportes Tolima contra Independiente del Valle, que esto iba a ser un partido a las 19:30, se aplasta este partido debido al terremoto en Colombia y los sismos que están, sismos, temblores que hay en todo lo que tiene que ser Colombia. No es en una sola parte, sino es en general. También el tema de que ha habido diferentes accidentes en el tema de hoteles, en el tema del centro de Colombia como tal. Por ese tema no se estará dando ese partido el día de mañana, pero sí el jueves 13 de agosto tendríamos el partido de los octavos de final a las 17:00 en punto. Mirasol recibe a Liga de Quito para su partido por octavos de final, un partido donde Liga está obligado a ganar, está obligado a traer un buen resultado, y por hablar de un buen resultado hablamos de un empate o una victoria, donde un empate le serviría a Liga de Quito para poder pasar y para poder acá remontar y dar la vuelta a la historia. Pero de no ser así, Liga de Quito estaría en la cuerda floja, obligado, y por ahí ya tenemos la posibilidad de que Liga de Quito salga eliminado tempranamente de este gran torneo que es la Conmebol Copa Libertadores. Y de aquí el jueves 13 de agosto, también otro de los equipos ecuatorianos que viajará a Brasil es el equipo de Macará, que se enfrentará contra Santos igualmente a las 17:00 en punto, esto por Conmebol Sudamericana. Y de esta manera, mi querido Alejandro, cerramos nuestro programa, pasamos a nuestro último espacio momento, que es la despedida.

0: Amigos y amigas, esperando que tengan una excelente, bueno, un excelente inicio de semana, que hayan regresado muy bien de sus vacaciones. Con nosotros pasamos ya por acá por despedirnos, mi querido Alejandro, lo dejo a usted para que se pueda ir despidiendo de esta hermosa audiencia que nos acompañó. Igualmente, gracias por estar acá. A pesar de que ya hemos terminado clases, de que ya no estamos en lo académico, seguimos aquí de pie en UTC Radio. El día de mañana estaremos posiblemente, estamos a esperas de que nos confirmen, en el partido de octavos de final de la Unión ante el equipo de Ciudad Deportiva Aucas, un partido plagado de emociones y el más importante de la semana hasta el momento.
1: Y sí, bueno, espero que les haya gustado el programa, las noticias, hayan informado de buena manera, que hayan tenido una muy bonita inicio de semana nuevamente, una bonita mañana y una hermosa tarde, y que no se siga, que sigan sintonizándonos, no se despeguen de nuestra sintonía, porque vienen las mejores músicas para acompañarles en su almuerzo, si están almorzando, que tengan buen provecho, y veremos, bueno, no veremos. Esperemos que podamos estar el día de mañana también, a la misma hora, por el mismo canal, para traerles las mejores noticias deportivas.
0: Y en la misma frecuencia.
1: Exactamente.
0: Amigos y amigas, espero que tengan una exitosa tarde, un buen inicio de semana, que les vaya de lo mejor. Estamos recién martes, iniciando la semana, 11 de agosto, 13 horas con 32 minutos. Lo mismo que dijo mi querido Alejandro, que tengan un buen provecho la gente que está almorzando. Cuídense mucho si están regresando a la casita, si están haciendo sus actividades laborales, o por ahí también la gente que está descansando de las vacaciones, que tengan un gran inicio de semana, una buena tarde, y nosotros nos veremos en un próximo programa de UTC Sport.

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1: Guamboya. La palabra guamboya proviene de dos vocablos de la antigua lengua shuar que significa guambu, flotar, y ya casa, es decir, casa que flota. La parroquia Guamboya se fundó como precooperativa en forma oficial el 24 de mayo de 1970. Se encuentra ubicada en el sector nororiental de la provincia de Morona, Santiago. El cantón Guamboya, como en toda la región amazónica, tiene un clima variable, predominando el tropical húmedo y lluvioso en todo su territorio, considerado así como uno de los ambientes más saludables y agradables de la región. Su fecha de cantonización fue un 2 de enero de 1992.
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11: Azuay. Este término toponímico es cañari y se descompone de la raíz azu, que significa chicha o licor, y su sufijo ay, que quiere decir de arriba. Por lo tanto, azuay significaría licor o lluvia del cielo. Su gentilicio es azuayo o azuaya. A sus habitantes se les conoce como morlacos. Su fecha de provincialización fue un 25 de junio de 1824. Tradicionalmente se le ha llamado región del Austro. Es conocida como granero y taller artesanal del país. Su personaje más destacado es Abdón Calderón Guaraicoa. Fuente, libro Provincias y Ciudades del Ecuador. Autor, Francisco Ulloa Enríquez.
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1: Guamboya. La palabra guamboya proviene de dos vocablos de la antigua lengua shuar que significa guambu, flotar, y ya casa, es decir, casa que flota. La parroquia Guamboya se fundó como precooperativa en forma oficial el 24 de mayo de 1970. Se encuentra ubicada en el sector nororiental de la provincia de Morona, Santiago. El cantón Guamboya, como en toda la región amazónica, tiene un clima variable, predominando el tropical húmedo y lluvioso en todo su territorio, considerado así como uno de los ambientes más saludables y agradables de la región. Su fecha de cantonización fue un 2 de enero de 1992.
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2: Azuay, este término toponímico es cañari y se descompone de la raíz azu, que significa chicha o licor, y su sufijo ay, que quiere decir de arriba. Por lo tanto, azuay significaría licor o lluvia del cielo. Su gentilicio es azuayo o azuaya. A sus habitantes se les conoce como morlacos. Su fecha de provincialización fue un 25 de junio de 1824. Tradicionalmente se le ha llamado región del Austro. Es conocida como granero y taller artesanal del país. Su personaje más destacado es Abdón Calderón Guaraicoa. Fuente, libro Provincias y Ciudades del Ecuador. Autor, Francisco Ulloa Enríquez.
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7: Guamboya. La palabra guamboya proviene de 2 vocablos de la antigua lengua shuar que significa guambu, flotar, y ya casa, es decir, casa que flota. La parroquia Guamboya se fundó como precooperativa en forma oficial el 24 de mayo de 1970. Se encuentra ubicada en el sector nororiental de la provincia de Morona, Santiago. El cantón Guamboya, como en toda la región amazónica, tiene un clima variable, predominando el tropical húmedo y lluvioso en todo su territorio, considerado así como uno de los ambientes más saludables y agradables de la región. Su fecha de cantonización fue un 2 de enero de 1992.
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